0: Las 21 horas, 30 minutos.
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0: ¿Cuántas veces vivimos o pasamos momentos en soledad? En esos momentos, el silencio y el recuerdo se mezclan.
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0: Pero cuando suena la música, aquellos recuerdos despiertan la vida, nos llenan el vacío de la nostalgia. Y cada canción, cada acorde, cada cantante o conjunto musical nos entregan los más diversos pasajes que yacían inertes en el fondo del corazón.
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0: Y junto a la música del ayer, recorremos el camino de una evocación. Claro, porque allí están aquellos ecos del ayer, tristes y alegres, pero que vienen de la mano de amigos, de esos seres que sin importar la distancia ni la hora, están prendidos a la radio, y realmente prendidos mucho más cerca del corazón que del oído mismo.
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0: Son canciones que nos ofrecen recuerdos y más recuerdos, con sus asombrosos ropajes del ayer, con la alegría y la nostalgia de aquel pasado que no volverá, es cierto, pero sí con cada acorde, con cada melodía, con cada frase, con cada canción, con cada grupo o cantante. Es por eso que todo eso lo revivimos aquí en Jueves de Nostalgias, que abre sus puertas hoy de esta manera.

En este jueves de nostalgias, la voz no solo atraviesa las ondas radiales, sino que toca fibras invisibles del alma. Cada canción que suena es un puente al ayer, un suspiro que se convierte en recuerdo, una caricia sonora que nos devuelve a momentos que creíamos dormidos. Jueves de nostalgias convierte la radio en refugio de emociones, en altar de añoranzas y en escenario donde el corazón vuelve a latir al compás de aquellos tiempos que se fueron. Ya no volverá, claro, pero queda en el recuerdo. Nunca se apagará esta chispa de jueves de nostalgia que transforma simples canciones en eternidades compartidas. Buenas noches, ¿cómo están, queridos amigos? El gusto, el placer de darles la cordial bienvenida a otra programación más de Jueves de Nostalgia, temporada número 35. Nos encontramos hoy para compartir buena música, recuerdos, ¿sí? Conversaciones amenas y celebrar cumpleaños, ¿verdad? Celebramos a la vida, celebramos a la amistad. Estamos entrando en la semana de la amistad, así es que vamos a ir celebrando ya, ¿verdad? De hoy en ocho. Así nosotros hoy ya comenzamos. Y con canciones que te traen recuerdos, como dice la presentación, recuerdos y más recuerdos. Camilo VI y Lani Hall. Siempre todos y cada uno de nosotros tenemos un corazón encadenado.

0: Corazón encadenado, la canción que nos regala Camilo VI y Lani Hall. Decíamos que es un encuentro también para celebrar cumpleaños, ¿verdad? Así que hoy en la casa de mis amigos Robustiano y Norma están celebrando el cumpleaños del hijo mayor, ¿sí? Del que ayer fue chiquitito, hoy es un gigante, ¿verdad? Pero realmente es una noche bastante especial. Así que, Gustavo, yo me recuerdo cuando te conocí. Chiquitito. Ah, no, terrible el tiempo como ha pasado tan rápido, ¿verdad? Es que nuestros chiquitos se han vuelto gigantes y nos hacen cada vez más viejos con los nietos que se vienen. Así es que, querido Gustavo, están reunidos tus padres, tus hermanos, tus sobrinos, para celebrar contigo tu día cumpleaños. Que los cumplas muy feliz. Vamos a ver qué me dice. Emily, la nuera, Mileni, su sobrina, Eduardo, ¿eh? Eduardo está. Ah, los nietos, ¿cuántos robú nietos tenés? Ah, no, más son muchos, dice que son.
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0: Ah, mira, María Eduarda, sí, María Eduarda, excelente, excelente. Sí, aclaro, hola. Ay, mamá Norma está controlando todo. Excelente. Bueno, que los cumplas muy feliz, Gustavo. Estarás allá por los 40 y tantos ya, ¿verdad? Por ahí ya. No hay caso, el tiempo pasa y se nos va la vida. Y lo que pasa ya no vuelve más, ¿eh? Sergio Denis saluda al querido sobrino Gustavo con esta canción. Que los cumplas muy feliz, que Dios te bendiga.

Son las 10 de la noche, original de Simon and Garfunkel, dos cantantes norteamericanos de música folk y country. Sonidos del silencio en la voz de Sergio Denis. Qué bonita canción, ¿verdad? Mi amigo Mario me dice, yo quiero recordarle a Roberto Sánchez, pero con mucho gusto. Porque yo te amo, canta Sandro de América.

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Sandro cuando canta parece ser de que lo hace con todo el corazón, con todo el cuerpo, ¿verdad? Sandro de América o Sandro el Gitano, como lo conocimos. Un grupo de amigos que siempre comparte con nosotros la programación se reúnen, ¿verdad? Unas parejas. Como decimos al inicio del programa, cada jueves nos reunimos para algo, para compartir, para escuchar buena música, para compartir algo, para picar, ¿verdad? Y recordar viejos tiempos a través de la música. Jugar un jueguito de pasatiempo. Y bueno, escuchar canciones que traen recuerdos, ¿verdad? Camilo VI es uno de los más grandes cantautores de nuestra época. Es contemporáneo de nosotros, claro que sí. Hace 50 años lanzó su disco Memorias. Todas las canciones son compuestas por Camilo VI. Y en su disco Memorias hay una canción muy hermosa, por cierto, en donde con ese toque de rock y ese registro de vocal alto, realmente bastante alto, usa su voz con mucha potencia y muestra un estilo romántico y sincero que realmente nos atrapa. De su disco Memorias, 1976, Camilo VI nos regala Solo Tú.

0: Qué bonita canción, realmente, con toda el alma, parece ser que canta Sergio Denis, ¿no? Solo tú. Saludo para mis buenos y grandes amigos que siempre nos acompañan. Jueves de Nostalgias, temporada 35. Suena de vuelta de fondo, Gigante Chiquito, para saludar a mi querido amigo Félix Mateo, que mañana va a pagar 12 velitas, ¿eh? Félix Mateo, que los cumplas muy feliz. Que el Señor te bendiga, te haga cumplir todos tus sueños. 12 años, ¿eh? ¿Se imaginan? ¿Cuántos sueños tenemos a los 12 años? ¿Qué queremos ser? Soñamos todo, muchas cosas, ¿no? Volvemos como aquella canción que dice: teníamos tan solo 12 años y toda una vida por vivir. ¿Se recuerdan de esa canción? Así que Félix Mateo, en nombre de tu hermano Freddy, de tu madre Cintia, de tu papá Félix, que los cumplas muy feliz, ¿eh? Que el Señor Todopoderoso te bendiga.
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0: El próximo sábado va a estar de cumple la abuela Ana, ¿verdad? Y creo que hoy está de cumple el tío Neni, ¿sí? Para mí que hoy está, sí, está de cumple el tío Neni hoy, ¿verdad? Entonces, el tío que está allá arriba, ¿sí? El tío que está allá arriba, el ángel que les cuida, le invitó a su amigo que estaba a su lado, su ídolo, Raúl Seixas, para cantarles a los que van a estar de cumpleaños, están de cumpleaños hoy, mañana y el sábado, sus hermanos, ¿verdad? Ana y Neni, su sobrino, Félix Mateo. Le invitó, ¿saben a quién? A Raúl Seixas, su ídolo.

Grande Raúl Seixas, realmente, ¿verdad? Qué lindo. Qué lindo Raúl Seixas y esta canción dedicada al sobrino y a los hermanos. Desde allá, del cielo, vino especialmente esta canción, ¿sí? Y hay que tener mucha fe, mucha fe. Al amigo que nunca falla, ¿verdad? Sí, estamos en la semana de la amistad. Así que, mi querida Cintia, mucha fe, ¿eh? 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
0: Se viene abriendo paso la española más mexicana que nunca, Rocío Dúrcal. Esta letra es de Marco Antonio Solís, pero la canta Rocío.

32 de las 10 de la noche, Como tu mujer, la canción que interpretaba Rocío Dúrcal, escrita y compuesta por Marco Antonio Solís. Hablando de composición, en 1984, hace más de 40 años, un español, Luis Eduardo Auté, plasmaba en una hoja sus sentimientos. Un sentimiento de desamor, un sentimiento de sentirse un poco abandonado y lejos de esa persona que ama. Es una reflexión sobre la ausencia, la poesía que escribió este cantautor español, el dolor de la soledad y muchas veces algo de dolor en el recuerdo y la contradicción de seguir respirando cuando falta la otra persona, cuando de repente ya no sentís el latido de un corazón. Así es que Luis Eduardo Auté, 1984.

41 de las 10 de la noche, estamos entrando en la Semana de la Amistad y claro, vienen las celebraciones, las reuniones, los festejos, anticipados deseos de muchas felicidades, ¿verdad? Por el Día de la Amistad en Paraguay. Había nacido la Cruzada Mundial de la Amistad de 1958 en Puerto Pinasco con el doctor Ramón Artemio Bracho y hace poquito, en el 2011, la UNESCO reconoció de que el 30 de julio sea el Día Mundial de la Amistad. Y claro, lógico, ¿verdad? Hay situaciones en las que después de mucho tiempo, muchas veces, encontramos el tiempo para reunirnos, como por ejemplo los muchachos y las chicas del Sexto 82 del CRE preparan una reunión fantástica para este sábado 25, ¿sí? Este sábado 25, los de la promo 82 del CRE, promo Boquerón, promo bomba, como lo dicen, ¿eh? Así que allí nos encontramos, chicos.

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1: Otra vez es uno de los grandes éxitos de Roberto Carlos. 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

0: 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Eso es importante, acompañar siempre a los chicos en los torneos nacionales, dándole todo el apoyo, el soporte y la seguridad por sobre todas las cosas, Eso tiene su secreto. 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

Pasaron 5 minutos de las 11 de la noche. Camilo VI nos regalaba Paloma Blanca, Paloma Mía. Temperatura agradable tenemos en la capital de la Mambay, Pedro Juan Caballero. Y lo admirable, tenemos oyentes en la madre patria. Pero prácticamente cerquita de la madrugada, ¿verdad? Y todavía nos acompañan. Haciendo un poco de historia, nos vamos unos 40 años atrás. Y se recuerdan de Gustavo Berna y Hugo Pomata. Formaron parte del grupo Gente en Camino. En realidad era un dúo. Gustavo Berna, flauta y voz. Hugo Pomata, guitarra, piano y voz. Gente en Camino se conformó en 1985 en los festivales Mandú Ara. En su haber cuentan con dos materiales, titulados Solo las banderas y Dejando las penas, en 85 y en 1986. Todos los recuerdan entonando las canciones Todo cambia, Te quiero, Unicornio, o varios otros éxitos, como por ejemplo el de Silvio Rodríguez o de Pablo Milanés. Sus creaciones musicales continuaban el romanticismo con las luchas sociales de la época, y tanto el dúo como sus canciones se convirtieron en abanderados de los movimientos juveniles que luchaban contra la dictadura en los últimos años de la misma. Gustavo Berna y Hugo Pomata, Gente en Camino, para recordarlos en Jueves de Nostalgias.

15 minutos de las 11 de la noche y nos visita Sabu. Qué bárbaro. Sabu es uno de los más grandes de la época de alta tensión. Uno de los más jovencitos, ¿verdad? Y uno de los primeros a migrar también a México después del problema que tuvieron los artistas argentinos cuando asumieron la dictadura militar en Argentina a mediados de los años 70. Cuando una gran cantidad de cantantes migraron todos a otros países, todos casi se fueron a México. Aún no vinieron a Paraguay, ¿se recuerdan de los indianos? Ellos vinieron a Paraguay, pero la mayoría fueron todos a Argentina, Leodán, Sabú, algunos quedaron en Argentina, como Palito Ortega, y bueno, seguramente conjugaban con la ideología de la dictadura de la época, ¿no? Pero Sabú fue uno de los primeros en dejar tierras argentinas y mirar para tierras aztecas, pero murió bastante joven, a los 54 años falleció el gran Sabú, con sus grandes éxitos, como por ejemplo, Manda Rosas a Sandra.

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0: Es la 1 de la mañana, 32 minutos.
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0: Son las 4, 30 minutos.
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1: Las 8 horas, 58 minutos.
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0: Las 9 horas, 33 minutos.
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1: Las 9 horas, 55 minutos.
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Levantamos las manos, levantamos todo el espíritu y todo el cuerpo. Hoy es viernes. Sí, señor, como dicen todos, Gerardo, hoy es viernes. Bueno, está terminando la penúltima semana del mes de julio. Ya entramos en la semana de la amistad, una semana bastante especial. Estás disfrutando del programa Matinal 91 por Radio Cerro Corá. Hoy arranca en Pedro Juan Caballero el torneo clausura, el torneo casero, como lo decimos. Después de acostumbrarnos con nombres, ¿verdad?, de tantos jugadores internacionales, ya venimos de vuelta a casa y tenemos que acostumbrarnos, especialmente nosotros, con los nuevos nombres del Sportivo 2 de Mayo. Después de la participación de la Albirroja en el Mundial 2026, hoy vuelve con todo el campeonato casero con el arranque del torneo clausura. Este segundo campeonato del año será al todo o nada, para muchos, ¿verdad? Especialmente para aquellos que pretenden seguir en la primera división de nuestro fútbol, pero también la pelea se dará arriba, en donde varios equipos pelearán por el título de campeón. O sea, como podemos ver, el campeonato se jugará en dos puntas, diríamos, ¿verdad? Y claro, porque con dos encuentros el partido hoy aquí en el Río Parapetí a las 4 de la tarde, en el compromiso Sportivo 2 de Mayo y Rubio Ñu. Caras nuevas en el representativo local. Posible, ¿eh? Posible equipo de Eduardo Ledesma, Nicolás Rossi. Cara nueva, lo conocemos. Verán, creo que estuvo jugando por Ameliano un tiempo. Rodrigo Gómez, lateral que viene de Cerro. Alexis Villalba, viene de Luque. Pedro Sosa y César Castro, dos viejos conocidos. Ángel Aguilera, Marcos Gómez, buen jugador, viene de Guaraní, pero es jugador de Olimpia. Henry Riquelme, nuestro sub-19, Alfredo Machado. Pedro del Valle y Jorge Sanguina. Posible 11 del Sportivo 2 de Mayo, hoy frente a Rubio Ñu, que también para nosotros tiene caras conocidas, ¿verdad? Para nosotros tiene caras conocidas. Fraguedan el arco, Víctor Cabañas, Javier Vallejos, Jorge González, Mariano Ramos, Marcelo Acosta, Rodrigo Rojas, Elías Alfonso, William Mendieta, Steven Pérez y Rodrigo Ruiz Díaz. Son los posibles oncenos que se van a ver las caras hoy aquí en el Estadio Río Parapetí a partir de las 4 de la mañana. Las 4 de la tarde. Estaba mirando aquí una noticia de lo que pasó esta mañana, ¿verdad? Los Fantasmas del Caribe. Estábamos escuchando un bonito tema con Símbolo. Pero ahora se llega para recordarnos también estos temas de hace cuánto tiempo, ya pasaron tanto, ¿verdad? Pero que tienen un ritmo bastante agradable. Por eso lo estamos compartiendo hoy viernes aquí por la 91.5 Radio Cerro Corá.

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Qué dúo fantástico, ¿verdad? Franco De Vita junto a Sin Banderas. Si la ves, es un clásico de la música latina. Bien, hoy 24 de julio es el día aniversario de nacimiento del considerado héroe de la Guerra Grande y este héroe máximo también. Así lo decíamos en la escuela, ¿verdad? Al mariscal Francisco Solano López. Van a ser 200 años. Él nació en 1827, sí, son 199 años. Este mariscal del ejército paraguayo. Y hay mucho, mucho por comentar de la vida del mariscal Francisco Solano López, con luces y sombras, sin dudas, ¿verdad? Pero hay que tener, diríamos así, la paraguayidad bien en alto por todo lo que hizo el mariscal al frente del ejército paraguayo y todo lo que representó también, ¿verdad?, para Latinoamérica, como dije, con sus luces y sus sombras. Pero para nosotros que crecimos con esa idea, es para nosotros espacios dignos para los ciudadanos pedrojuaninos y los visitantes que recorren a Dios. Juan Caballé Ever Salinas lleva adelante un plan integral de mejoramiento urbano. Es una acción coordinada entre las Secretarías de Obras y de Salubridad e Higiene, trabajos de almoceamiento en las avenidas Teniente Herrero, limpieza y barrida total de cada uno de los sectores, poda de plantas y árboles, retiro de residuos de la vía pública, pintura y mantenimiento de cordones y columnas. Excelente. Así es que especialmente en las plazas tenemos que visitar y concienciar un poco también a los vecinos. Hay que formar las comisiones vecinales para cuidar las distintas plazas, ¿no? Sería interesante.

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15 minutos más serán las 11 de la mañana, matinal 91 por Radio Cerro Corá. Bien, hoy la apertura del torneo casero 2026, torneo clausura. Se aplicarán nuevas reglas, el jugador sub-19 deberá completar 900 minutos, o sea, equivalente a 10 partidos de los 22 que se juegan en este torneo clausura. Las nuevas reglas arbitrales y disposiciones impuestas que se pudieron ver en todos los partidos del Mundial ya entrarán en rigor en el torneo clausura. Una de ellas son las sustituciones rápidas que tendrán un tiempo límite de 10 segundos. Si excede este tiempo, el jugador ingresante no podrá entrar hasta que pase un minuto cronometrado tras la reanudación. Además, se establece que el jugador que haya sido atendido en cancha por los médicos deberá esperar un minuto para volver a ingresar. Lo mismo pasará con los saques de arco. El arquero solo tendrá 5 segundos para hacerlo. Pasado este tiempo, el árbitro podrá otorgar tiro de esquina al rival. Si esto ocurre en la ejecución de un lateral, la posesión pasará a un equipo contrario. El VAR podrá también intervenir en caso de confusiones de identidad de un jugador y corregir segundas tarjetas amarillas. Además, se aplicará con mayor rigor de que solo los capitanes podrán acercarse al árbitro. Terminarán los corralitos. Famoso corralito. Y no se va a cumplir, o sea, no se va a aplicar la ley Vini, algo así era, el que se tapaba la boca, por el motivo por el cual fue expulsado Almirón, ¿se recuerdan? Ese no se va a aplicar en el torneo clausura de la APF. Los demás, sí, así que hoy, 16 horas, Sportivo, 2 de mayo, Rubioño, Estadio Río Parapiti. Hace poco nos dejó, lastimosamente, pero quedó un verdadero himno romántico. Bonnie Tyler.

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5: Las 11 horas.
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11 de la mañana, 15 minutos a las 11:30 a Todo Deportes. Todos los datos de lo que guarda relación al inicio del torneo clausura. Hoy la inauguración aquí en Pedro Juan Caballero a las 4 de la tarde. Estadio Río Parapití, 2 de mayo. Recibe a Rubio Ñu, uno de los benjamines del torneo de este año, ¿verdad? En realidad ya es el segundo torneo. Hay que recordar que San Lorenzo y Rubio Ñu ascendieron el año pasado y lo están haciendo este año en primera división. Y el Sportivo 2 de mayo con caras nuevas. El representativo de Rubio Ñu con Felipe Jiménez trae algunos jugadores que justamente estuvieron en el Sportivo 2 de mayo, que vinieron bajo su conducción, incluso algunos ya, ¿verdad? Desde Intermedia, o nadie se fue desde Intermedia. Los que están todavía desde Intermedia son Sosa y Castro, creo que, ¿verdad? Sosa y Castro son los únicos remanentes, creo, desde Intermedia, desde el año 2023. Dos buenísimos valores puntales de la saga del Sportivo 2 de mayo. A las 4 de la tarde, hoy, Estadio Río Parapití, 2 de mayo, Rubio Ñu. Y en el marco de los 50 años del Centro Regional de Educación, la Dirección del Nivel Bachillerato Técnico en Servicios del Centro Regional de Educación está con un proyecto institucional titulado Jardín Encantado. Así es que están solicitando la colaboración y participación de las distintas promociones del Centro Regional de Educación para embellecer un sector, dotarle de mesas fijas de concreto, ¿verdad?, con cuatro butacas, y está quedando bastante lindo. Todos están colaborando según la información que estamos teniendo. Así es que excelente la iniciativa. Vamos por más actividades por los 50 años del CRE, ¿verdad? Súper, súper necesario. Felicidades, CRE. 50 años, Pedro Juan Caballero.

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9: Las 11:30 minutos.
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0: 31 minutos de la hora 11. Muy pero muy buenos días a la audiencia de Cerro Corá FM, la 91.5. Ya estamos para darte el resumen de las informaciones de los del mundo de los deportes a través de A Todo Deportes. Aquí quien le saluda, Manuel Torres. Inicia hoy el torneo Clausura 2026 con dos partidos. A primera hora, el Gallo Norteño, el querido Gallo Norteño, estará presentándose en Pedro Juan Caballero, en la terraza del país. Hará de local hoy ante Rubio Ñu para este partido de la primera fecha del Clausura 2026, y obviamente ya se tiene todo listo para lo que va a ser este compromiso de cara al nuevo torneo, nuevo desafío para el conjunto de la terraza del país. Estaremos en vivo, en directo, a través de Cerro Corá FM, la 91.5, para llevarte las alternativas de este compromiso. Vas a estar teniendo la posibilidad de ver, de escuchar, obviamente, las emociones de este compromiso. En la primera fecha van a ir viéndose las caras los ex 2 de mayo con el público Pedro Juanino, que me imagino van a estar asistiendo a este compromiso. Partido a las 16, hora no tan habitual, no habitual evidentemente para el Pedro Juanino, pero se va a tener la posibilidad de adaptarse únicamente porque hablan de horario, me dañan de ir a la APF, ya vean la, a veces, o complicada para que la gente vaya a mirar un partido de fútbol en pleno horario laboral, ¿verdad? En pleno horario laboral es complicado que la gente se vaya a observar el compromiso. Hoy, a partir de las 16 horas, horario prácticamente laboral. Para el compromiso de la fecha, el conjunto de Eduardo Ledesma tiene previsto ya anunciar la presencia del recientemente llegado arquero uruguayo Nicolás Rossi entre los titulares. Probable un seno para hoy, para ir teniendo un poco un panorama ya para la audiencia de Cerro Corá. Nicolás Rossi en la portería. En la defensa, una defensa conocida, probable un seno para hoy, con Rodrigo Gómez, Pedro Sosa, Juan Camilo Sainz y César Castro. Eso más o menos ya es una defensa conocida que ya estuvo teniendo en el torneo de apertura muchos partidos encima. El mediocampo es el que va a tener mayor cantidad de nombres nuevos dentro de del medio campo: Alexis Fariña, Marcos Gómez, Oscar Romero y Pedro del Valle. Aguilar y Jorge Sanguina sería el probable onceno para hoy. Sí, mediocampista Marco Gómez, ex Olimpia en su momento, también ya pasó por Guaraní. Ángel Aguilera sería el otro probable titular para hoy. Obviamente esto se define una hora antes, ya tendremos la planilla del compromiso, pero más o menos estaría por ahí el onceno de Eduardo Ledesma para este compromiso que arranca hoy viernes 24 de julio del año 2026, con árbitros también confirmado. El árbitro principal, Derlis Benítez, conocido Derlis Benítez, ya de vuelta también por acá. Asistido por Carmelo Candia y José Mercado. Cuarto árbitro, César Rolón. En el VAR estará Fernando López y el AVAR para Eduardo Britos. También algo que mencionar, se va a ir incorporando las nuevas reglamentaciones después del Mundial, dentro del torneo clausura paraguayo, el tema de los cambios en cuanto a 10 segundos para los cambios. De verdad, si no entra dentro de esos 10 segundos, se espera, o el jugador tiene que esperar. Después de la salida del que sale, obviamente, el jugador que sale, y si no entra dentro de los 10 segundos, va a tener que esperar. Va a tener que esperar un minuto más para la autorización del árbitro. Así más o menos está bastante agilidad quieren para este torneo clausura. Vamos a ver si se logra, vamos a ver si los árbitros se ponen también la pila para hacer que el fútbol paraguayo sea un poco más dinámico. Después de lo que fue la participación de la Albirroja en el Mundial 2026, la fecha 1 del campeonato clausura se estrena hoy. Este es el segundo campeonato del año y será todo y más para aquellos equipos que pretenden seguir en la primera división de nuestro fútbol. El torneo de clausura comienza con todo hoy en el conjunto Pedro Juanino del 2 de mayo, y también en la Nueva Olla, el partido más atrayente para lo que es el arranque del segundo campeonato, a las 18:30 en la Nueva Olla del Barrio Obrero, los equipos de Cerro Porteño y Sportivo Trinidense. El equipo del Barrio Obrero irá con todo en este segundo campeonato, siendo su principal objetivo el título, a la vez tratar de olvidar lo que dejó el torneo Apertura. Bueno, hay que ver entonces qué también se depara para este torneo clausura, en vista que varios equipos se reforzaron. Olimpia, que pretende también seguir en el torneo sudamericano, Trinidense de la misma manera. En la Apertura, Olimpia logró el título y Cerro Porteño quedó a 11 puntos del campeón. El azulgrana enfrenta al jugador, o en este caso el equipo de Santísima Trinidad, que irá en pos de mejorar lo realizado en la primera temporada, en el primer campeonato, que quedó quinto, porque no clasificó de nuevo a un torneo internacional. Por lo tanto, se espera un gran encuentro en Barrio Obrero. El torneo de clausura en sí tendrá su inauguración a las 16 en el estadio Río Parapití, 2 de mayo, ante Rubio Ñu. Ambos en primer campeonato del año realizaron un campeonato bastante irregular, y eso repercutió en gran manera en lo que fue su promedio. En el clausura buscarán hacer un campeonato más importante, obviamente, para el cuadro de Santísima Trinidad. De no hacer bien las cosas, se irá a intermedia, y el equipo Pedro Juanino también no puede justamente dejar escapar los puntos. Es lo que ya le habíamos planteado eso al técnico, mencionando él de que no, este plantel no va a pensar en la cola, como se dice, sino que pensar estar entre los primeros para olvidarnos de lleno de lo que es justamente la tabla de promedios para el conjunto del Gallo Norte. Vamos a un breve corte comercial y ya retornamos para más informaciones del ámbito de los deportes.
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47 minutos de la hora 11, ya estamos en modo 2 de mayo para esta tarde. En la previa del compromiso estaremos en vivo, en directo, a través de Cerro Corá FM, la 91.5, alentando al querido Gallo Norteño. El Gallo, dirigido técnicamente por Eduardo Ledesma, apuesta por la fortaleza de su casa. Es lo que todos estamos queriendo, obviamente, que el 2 de mayo se pueda imponer hoy ante el necesitado Rubio Ñu, con un plantel totalmente renovado y obviamente la necesidad de comenzar con el pie de derecho para el conjunto de la terraza del país. Rubio Ñu inicia con la conducción de Felipe Jiménez, un entrenador que conoce al rival. Obviamente muchos jugadores del 2 de mayo fueron llamados por Felipe Jiménez para estar dentro de este compromiso. Reiteramos el onceno probable que va a buscar ingresar hoy con el 2 de mayo, la presencia del uruguayo Rossi, Nicolás Rossi. Hablamos con el técnico Eduardo Ledesma en la semana a través de A Todo Deportes aquí en Cerro Corá FM, y nos decía que está a disposición. Y bueno, sería el probable titular hoy Nicolás Rossi, el uruguayo, Alberto Espínola, Pedro Sosa, también la presencia de Juan Camilo Sainz, el colombiano, y César Castro en el costado izquierdo. Alexis Fariña, Marcos Gómez, Romero, sería Pedro del Valle, Aguilera y Sanguina. Sería el onceno titular probable para este compromiso ante Rubio Ñu, que también conoce muy bien al elenco de Eduardo Ledesma. Ambos equipos van a tener muchos exjugadores del 2 de mayo y los nuevos jugadores que se van a estar enfrentando a partir de las 16 horas aquí a través de Cerro Corá FM en vivo, y también obviamente para la gente que va a estar en el terreno de juego alentando al 2 de mayo, van a estar teniendo la posibilidad de hacer parte de la hinchada. Y el próximo martes se viene Cerro Porteño. Cerro Porteño, que juega también hoy su partido de inicio por la fecha 1 del torneo Clausura. Enfrentará a Trinidense. La obligación para Cerro de tener que hacer un buen campeonato de Clausura, porque se le complica el tema de la participación a nivel internacional. Obligado Cerro Porteño, inicio del torneo Clausura, a enfrentar a Trinidense a las 18:30. El técnico Ariel Holland apostará por nuevas caras en el equipo, con la necesidad de arrancar con el pie derecho. Esto con respecto al partido de esta tarde. Cerro Porteño debuta en el torneo Clausura con la obligación de comenzar sumando de a tres. El equipo de Ariel Holland recibirá a Trinidense desde las 18:30. Luego de quedarse con las manos vacías en la apertura, el conjunto azulgrana arranca una nueva etapa de competencia, en cara a esta nueva etapa de competencia con la presión de responder a las expectativas de su gente. Ariel Holland deberá afrontar el debut ante las bajas de Blas Riveros, Lucas Merola, Ignacio Aliceda, Juan Manuel Iturri y Fabricio Domínguez. Continúan recuperándose de molestias musculares y lesiones, por lo que no se encuentran en condición de arrancar el campeonato. Pese a esas ausencias, el entrenador presentará una formación con caras nuevas. En el arco se producirá el estreno oficial de Manuel Rofo, uno de los principales refuerzos para esta temporada. Además, el volante Ariel Gamarra también aparece con grandes chances de iniciar como titular en la mitad de la cancha. Y con respecto a Trinidense, el equipo de José Arrúa buscará dar la nota en la fecha 1, un triunfo importante, pensando sobre todo en la tabla acumulativa para clasificación en copas internacionales. 18:30, el segundo compromiso por la fecha 1. Reiteramos los partidos que se van a estar desarrollando en esta fecha 1, entre hoy viernes, mañana sábado y también domingo, donde se tendrá el clásico blanco y negro. Para mañana sábado, Recoleta ante San Lorenzo a las 16, Ameliano también será otro equipo que estará haciendo seguramente
fuerte en su reducto, en Villeta, en Nacional. Ameliano de local, Nacional será el visitante, 18:30 de mañana sábado. El domingo, el clásico blanco y negro Olimpia ante Libertad a las 16:00, y Guaraní enfrentará a Luqueño. Olimpia Libertad, por lo menos se prevé que habrá una buena cantidad de aficionados, casi 25.000 a 30.000 espectadores, lo que están diciendo, que el clásico blanco y negro tendrá buena afluencia de público para lo que se viene en este torneo clausura. La llegada de Nelson Aedo Valdés como técnico es también la novedad en el conjunto gumarelo. Caballero vuelve a Olimpia. Thiago Caballero no se pudo quedar en Banfield y vuelve a sumarse en el equipo de Vitamina Sánchez. En las últimas horas terminó por caer el pase del delantero Thiago Caballero al Banfield de argentino. Antes, la situación del joven jugador vuelve al descanso para sumarse al plantel de Vitamina Sánchez. Este ariete ya se encontraba entrenando incluso con el taladro desde hace 2 semanas, pero este equipo se encuentra con inhibiciones de la FIFA y al no poder contratarse o concretarse su pase, se dio por terminada la operación. Thiago Caballero, después de 15 encuentros, disputó 15 encuentros desde su arribo a la institución franjeada proveniente de Nacional, solo registra un gol y fue frente a Recoleta en la fecha 5 del torneo clausura. Novedades también en el equipo franjeado con respecto a la llegada de vuelta de Thiago Caballero, que será él seguramente uno de los jugadores que tendrá en cuenta el técnico Vitamina Sánchez. Pero hoy nosotros nos concentramos en el partidazo entre el 2 de mayo ante Rubio Ñu. Usted lo va a estar viviendo a través de A Todo Deportes y Cerro Cora FM, la 91.5. A las 15:45 ya estamos en vivo, en directo, para llevarte esta alternativa. Será hasta entonces. Muchas gracias, permiso.

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3: Las 11:55 minutos.
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3: Las 13 horas, 4 minutos.
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4: Las 14 horas, 14 minutos.
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Muy buenas tardes, arrancamos Expreso por las ondas de La Pionera en estación de frecuencia modulada. Hoy es viernes, otro comienzo de fin de semana. Tenemos una tarde bastante agradable en Pedro Juan Caballero, una temperatura que no supera los 20 grados aquí en nuestra ciudad. Ya estamos aquí en su emisora amiga para compartir de nuevo los mejores éxitos musicales a través de Expreso por las ondas de la 91.5 del dial. Es el día viernes 24 de julio del año 2024, día del ejército paraguayo. Hoy recordamos también el natalicio del mariscal Francisco Solano López. La temperatura de 20 grados en Pedro Juan y la sensación de 22 grados, lo que siente el QR por la posibilidad de precipitaciones, es bastante amplia. 69% la humedad, el viento a 10 kilómetros hora, tormentas eléctricas poco intensas y lluvias según el pronóstico de la información meteorológica aquí en nuestra ciudad. Y la sensación térmica no supera los 22. Lluvias débiles en las próximas horas de lo que resta de la jornada de hoy. Viernes, otro comienzo de fin de semana donde también habrá fútbol a las 16 horas, Rubio Ñu, 2 de mayo, Rubio Ñu, aquí en Pedro Juan, en el estadio Río Frapití del...

Escuchamos de fondo a Camilo y Evaluna Montaner con Índigo. Y con esta canción damos inicio a nuestra edición de la fecha. Habilitamos nuestras líneas telefónicas, el 09802-915-915 y el 82-915-915. Como decíamos, tras 2 meses de pausa por la cita mundialista, el balón ya vuelve a rodar en la máxima categoría de nuestro guayo. El torneo clausura 2026 sube el telón imaginario en Pedro Juan Caballero con una tradición deportiva interesante, con un duelo entre el Sportivo 2 de Mayo, equipo local, y el Rubio Ñu, dos equipos que tienen como prioridad la permanencia en la categoría del fútbol profesional paraguayo. Saludamos a los que nos sintonizan a través de la web www.cerrocoradfm.com.py. Muchos compatriotas paraguayos, padrujoninos, quienes han emprendido viajes hacia el exterior en busca de mejores y nuevos horizontes, nuevas oportunidades. Empezamos con Índigo de Camilo y Evaluna. Es una canción, un anuncio del embarazo, un reflejo de amor y la llegada de un hijo deseado. El nombre funciona tanto para niños y como para niña, Evaluna, y representa una luz mística y luminosa. Llegada y muy esperada, la letra celebra la llegada de un bebé que cambia la vida de la pareja por completo. Y el nombre neutral, Camilo y Evaluna eligieron este nombre porque sirve para cualquier género antes de nacer. Color y energía se relaciona con laja y la buena fortuna espiritual. Nueva etapa representa la ilusión de ser padre y dejar atrás la rutina para recibir una bendición, pero muy buena. Índigo es la canción que abre nuestro telón imaginario para otro comienzo de fin de semana aquí en Pedro Juan Caballero. Viernes 24 de julio. Escuchamos Índigo con Evaluna y Camilo aquí en Expreso por la 91.

Y el nombre de la famosa canción Marina, de Rocco Granata y de Carnations, no está inspirado en una mujer real, sino en un cartel publicitario de cigarrillos que vio el artista. O sea, es la, el significado de la canción, el cartel. El músico Rocco Granata improvisaba melodías ante, por ejemplo, antes de subir al escenario en el año 1959. Es una canción bastante vieja. Su vista se fijó en un anuncio de la marca de cigarrillos Marina. Y la canción fue inspirada. La temática, aunque el título nació de ese cartel de tabaco, la letra se convirtió en un pegadizo tema de amor romántico y alegre, dedicado de forma abstracta a una bella joven que encandila al cantante. El éxito publicitaria, el éxito publicada originalmente como el lado B de un sencillo menor, la melodía superó las expectativas y alcanzó el número uno, el number one, en ventas y listas de popularidad en países como Bélgica, Italia y Alemania en el año 1960. Y tuvo trascendencias, se transformó en el mayor éxito internacional de violinistas y un clásico de indiscutible de la música popular europea. Empezamos con Camilo y Eva Luna, Montaner, Índigo, Rocco y The Carnations, Marina, y seguimos con Georgia Dapp, Paloma Blanca.

0: El desamor y la nostalgia. El protagonista sufre por un amor lejano mientras está en la playa. Y la paloma actúa como un ser sensible que lo mira a los ojos, o sea, en los ojos, y comparte su dolor. La canción Paloma Blanca, popularizada en español por Georgia Dunn y originalmente compuesta por el grupo George Baker Selection, es un símbolo de libertad y esperanza y un amor perdido. La letra usa a la paloma como confidente de la tristeza y como un sueño de huida hacia la paz, hacia la tranquilidad. El anhelo de libertad, el sentido original del tema, evoca el deseo de escapar de la dura realidad y volar alto buscando la tranquilidad. Empezamos con Camilo Evaluna, Indigo, Rocho con The Carnation, Marina y este éxito de Georgie Dan, Paloma Blanca. Cumplimos con los auspiciantes.
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2: Las 14 horas, 33 minutos. 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

Nueva versión de Cara Luna con Carlos Vives, la participación especial de Carlos Vives junto a Bacilos, aquí en la tarde de la 91. Es una canción escrita por Jorge Villamizar. La letra habla del dolor por un amor que se fue, la tristeza de una ruptura y el vacío que deja la persona que ya no está presente. El mensaje principal es un tema sobre el desamor y la nostalgia que refleja la dificultad de olvidar a alguien y el mito falso. Existe un rumor y muy famoso en internet que dice que la letra trata sobre la desaparición física de la esposa del cantante ahogada en el mar. Y la aclaración, el propio Jorge Villamizar explicó que el mito es mentira y que la letra nace de varias relaciones pasajeras y rotas a lo largo de la vida, y la explicación que da el propio autor de esta canción. 14 horas 53 minutos. Seguimos con Álvaro Soler y esta canción, La Cintura.

Está saliendo el sol, la canción con Los Intoxicados. Ya vamos a Álvaro Soler y La Cintura. Vacilo con Carlos Vive, el éxito musical Caraluna regrabado. Y Álvaro con Magia. Y esta tarde, a partir de las 16 horas, la pelota vuelve a rodar en las canchas de nuestro país y específicamente aquí en Pedro Juan Caballero, en el estadio del 2 de mayo, luego de una receso de exactamente 2 meses por la disputa de la Copa del Mundo en los Estados Unidos. El fútbol de la primera división regresa a escena este viernes con el inicio oficial del torneo clausura 2026. Se pone en marcha un campeonato que no solo coronará al monarca, sino del segundo semestre, sino que también repartirá los valiosos boletos a las copas internacionales y dictaminará la sentencia del descenso para 2 instituciones. El punto de partida de esta historia será en el estadio Río Parapití de Pedro Juan Caballero, a partir de las 16 horas con la cobertura de RCC Deportivo, que ya vuelve nuevamente con todo para la cobertura de los encuentros deportivos con RCC y Todo Deporte junto a...

0: A partir de las 16 horas y las 15:40, nosotros ya vamos a dar espacio a los muchachos de RCC Deportivo y también a Todo Deporte, Manuel Torres y sus profesionales. Cumplimos con los auspiciantes y de regreso más éxitos aquí en la 91.
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5: Las 15 horas, 2 minutos.
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0: 16 minutos de las 15 en todo el territorio nacional. Labrán Mateo con Farruko Cristian Daniel, loco enamorado. Ya vamos aquí en la 91.5. Ya en instantes, la cobertura de RCC Deportivo junto al compañero integra a través de Todo Deporte, Manuel Torres, aquí en la 91.5 del dial. Y ya vamos a Abraham Mateo con Farruko y Cristian Daniel. La atracción profunda del deseo intenso y la timidez a nervios al acercarse a una persona que acepta y acapara toda la atención. El flechazo, impacto visual al ver algún o alguien que destaca de los demás, y también la timidez y la duda, el miedo a dar al primer paso, o nadar y no saber cómo hablar a esa persona especial. Tema Loco Enamorado con Abraham Mateo y Farruko junto a Cristian Daniel. Ya a las 15:30, RCC Deportivo con Todo Deporte junto a Manuel Torres, aquí en las ondas de la 91.5 del día. Soler y Despierto, otro éxito que suena.
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7: Las 15 horas, 30 minutos.
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53 minutos de la hora 10, 15 horas de la 15 horas, digo bien, 53 minutos de la hora 15, ya estamos en vivo, en directo, aquí a través de RCC Deportiva Todo Deportes, para llevarte la alternativa de este campeonato clausura del año 2026, para llevarte toda la información también y darte toda la referencia para este compromiso, para el conjunto del 2 de mayo, el conjunto de la terraza del país, para que de esa manera el gallo norteño pueda llegar los tres puntos, dejar los tres puntos aquí en Pedro Juan Caballero. Hoy, fecha 1 del torneo clausura, para todas las informaciones que va a tener justamente el conjunto del 2 de mayo, llevando toda la alternativa a través de Todo Deportes y Cerro Corá FM, la 91.5. Ya están en campo de juego los componentes del equipo del 2 de mayo, como también de Rubio Ñu. Jonathan Nicolás Rossi en la portería, casaca número 1, 23 para Alberto Espínola, 3 para Alexis Villalba, 5 para Juan Camilo Sainz, 19 para César Castro, 10 para Alan Gómez, 16 para Marcos Gómez, 24 para Oscar Romero, 17 para Pedro del Valle, 30 para Alexis Fariña y casaca 9 para Jorge Sanguina, el onceno titular del conjunto del 2 de mayo, para llevarte la información también a través de Cerro Corá FM. Ya van subiendo en campo de juego los componentes de Rubio Ñu, que va los dirigidos justamente Felipe Jiménez con Tomás Cantero en la portería, casaca 1, 3 para Javier Vallejos, 5 para Pedro Álvarez, 7 para Elías Alfonso, 8 para Juan Rocas, 13 para Víctor Cabañas, 18 para Marcelo Acosta, 24 para Lucas Peralta, 26 para Sergio Fretes y 36 para Carlos Jiménez, 40 para Steven Pérez. De esa manera entonces se viene el onceno titular del conjunto del Rubio Ñu, que en este momento van subiendo al terreno de juego aquí en el Río Parapiti. Árbitro del compromiso, Darly Benítez, asistentes Carmelo Candia y José Mercado. Cuarto árbitro, César Rolón. En el VAR estará Fernando López y Eduardo Britos. De esa manera entonces se compone

lo que va a ser los que van a impartir justicia en este compromiso, agradeciendo al doctor José Prado de Coprado. 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El doctor José Prado alienta al querido 2 de mayo. 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A estos comerciantes le damos infinitas gracias por esta primera cobertura aquí a través de Cerro Corá FM y a Todo Deportes, llevándote la alternativa para este compromiso, fecha 1 del torneo Clausura 2026. Arranca con todo este campeonato para el conjunto de...

De esa manera entonces el árbitro a Derris Benítez, hablando con los capitanes Juan Camilo Sainz, hablando con el otro capitán, obviamente en Rubio Ñu, Rojas, Juan Rodrigo Rojas, el capitán justamente de Rubio Ñu. Bueno, ahí le estamos observando los ex 2 de mayo, conjuntamente a los recientemente integrando el plantel de Rubio Ñu, que son Elías Alfonso, Marcelo Acosta, conocidos aquí de Pedro Juan Caballero, que hacen parte hoy día del plantel dirigido técnicamente por Felipe Jiménez. Rodrigo Rojas, experimentado mediocampista dentro del conjunto también de Rubiño. Y 2 de mayo que trae variantes importantes, la ausencia del capitán Pedro Sosa, me imagino que ya también prepara para lo que va a ser el partido ante Cerro Porteño el técnico Eduardo Ledesma. Mirando su cronómetro, el compromiso justamente de Derris Benítez para este partido, la primera fecha del torneo Clausura 2026, arrancará en instantes aquí a través de Cerro Corá FM, la 91.5. Pitazo inicial del árbitro de Derris Benítez, arranca el compromiso 2 de mayo ante Rubio Ñu. Saliendo desde el fondo del conjunto del Gallo Norteño con Nicolás Rossi desde el costado derecho, buscando justamente a Alberto Espínola, cabezazo ofensivo saliendo del costado. El saque de costado será para el conjunto del Gallo Norteño. 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El doctor José Prado alienta al querido Gallo Norteño, buscando el conjunto visitante por el costado derecho a ver cómo lo hace para retirar. Y ahí lo hace justamente César Castro, punteando a un costado. Saque de costado rápidamente para el equipo del Rubio Ñu, que va atacando en ese costado derecho, buscando de vuelta hacia el sector medio. Retrocede donde está Rodrigo Rojas, levanta el balón buscando de vuelta en la zona ofensiva de Rubio Ñu, que tiene la posibilidad del ataque y este remate por encima del travesaño. Pitazo

de Rubio Ñu. El ataque fue en ese costado derecho rápidamente para el equipo del Gallo Norteño. La salida con Rossi, buscando hacer la salida lenta el 2 de mayo. Ahora sí, pelotazo de ese frontal, buscándole a su compañero en ofensiva, Fariña, que no pudo sostener. Va peleando Rubio Ñu en el medio sector de la cancha. Ahora sí, pelea Colmán en ese costado izquierdo. A ver qué hace Del Valle. Del Valle que pisita, levanta el balón para Del Valle. De vuelta, retrocede el conjunto de Rubio Ñu, pero lo recupera el 2 de mayo en el medio sector de la cancha. Avanza en ese costado izquierdo. Búscale a Del Valle. A ver qué hace el centro. Levanta el centro Del Valle. Puñetazo de cantero defensivo de Rubio Ñu. Llegó el Gallo Norteño buscando rápidamente el contragolpe del equipo ñuense. Elías Alfonso hace en ese costado derecho algo que ya conoce muy bien en este escenario deportivo. Levanta al centro, Elías Alfonso recupera el rebote de vuelta. Retrocede Rubio Ñu buscando en el medio sector a su capitán. Ahí está Rodrigo Roca, levanta el centro. Salía fuerte ese centro desde el medio sector de la cancha. Salida que corresponde al equipo del 2 de mayo, pero llega de vuelta el equipo visitante de Rubio Ñu. Intenta de esa manera salir el conjunto del 2 de mayo. 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Avanza rápidamente el conjunto del Gallo Norteño por ese costado derecho. Está en posición adelantada el jugador casaca 9, justamente Jorge Sanguina. Desde el fondo el portero Tomás Canté, en este caso John Nicolás Rossi, levantaba para su compañero en ataque, pero salió en posición adelantada justamente el número 9, Jorge Sanguina, el que va a buscar esta posibilidad. Lo tuvo en posición adelantada. Salida desde el fondo para el conjunto ñuense. 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Salida desde el costado derecho para el conjunto del 2 de mayo. En el medio sector de la cancha avanza el conjunto local. Tiene la chance de la salida por el costado derecho, justamente haciendo el esfuerzo. Se esfuerza el jugador de Alan Gómez. No alcanza el número 10. Se le pierde el balón, entonces será lateral. Lateral que corresponde al conjunto ñuense.

de Rubio Ñu hacia un costado izquierdo, se esfuerza el jugador, tiene la falta, sí señor, cobra la falta Derlis Benítez, falta fuerte del jugador del 2 de mayo, estaba Espínola, bueno, Alfonso, el que buscaba justamente, tenía la chance Alfonso, Elías Alfonso, la marca fuerte de Alberto Espínola, tendrá tiro libre que va a corresponder al conjunto de Rubio Ñu frente al esférico. Va colocándose los jugadores ñuenses y observando muy atento el técnico Eduardo Ledesma con Diego Gavilán, que prácticamente va asumiendo también la carga de indicaciones. Diego Gavilán para el 2 de mayo levanta el centro, autorizó el árbitro, obviamente ya levantó el centro del conjunto del 2 de Rubio Ñu, ya la salida rápida desde el fondo, no pasó absolutamente nada en este tiro libre que va a realizar, que realizó en este caso el conjunto ñuense. La salida es para Nico Rossi desde el fondo, conjunto del 2 de mayo, que tiene la chance de salir con Alberto Espínola. Retrocede de vuelta para Nico, se esfuerza el portero, viene a recuperar Juan Camilo Sainz, el colombiano, en ese costado izquierdo. A ver qué hace el 2 de mayo hasta el momento, bastante lento toda la salida del 2 de mayo, no hay una profundidad de ataque hasta el momento en el conjunto local. Ahora sí, por el costado derecho, Alan Gómez. Pierde el balón Gómez. Recupera el conjunto ñuense. Levanta el centro.

cabezazo ofensivo de vuelta de Alberto. En este caso es Alberto Espíndola. Recupera el equipo ñuense. Busca en ese costado izquierdo a ver qué realiza también el equipo visitante. Viene la marca de Alberto Espíndola, pierde el balón. Se le escapa, no. Recupera Rubio Ñu frente al esférico. Ahí está, el remate fuera del área grande. Tuvo la chance de vuelta el conjunto visitante. En esta ocasión fue Lucas Peralta el que remataba por encima del travesaño de Nico Rossi. Y va llegando lentamente de vuelta el equipo ñuense. No tiene la fórmula hasta el momento, el 2 de mayo, de salir desde el fondo. 7 minutos de esta primera etapa. El marcador del tiempo que nos da justamente el doctor José Prado. También agradecemos a Automecánica y Repuestos Saracho por decirnos que está todo igualado, 0-0 hasta el momento el compromiso para el equipo del 2 de mayo ante Rubio Ñu. Acciones hasta el momento sin inconvenientes en la zona defensiva ñuense, como también del 2 de mayo. Todo bastante lento, sin profundidad en el conjunto del 2 de mayo. Avanza Rubio Ñu, ahora falta, dice el árbitro, falta competido por Gómez. Ahora César Castro. Castro, que cometió la falta. Tendrá tiro libre Pérez, el que recibió la falta justamente. Steven Pérez, casaca número 40. Ahora de vuelta en ese costado derecho tendrá la chance el Rubio Ñu con Rodrigo Rojas. A ver qué puede acontecer en esta jugada. Indicaciones del uruguayo Rossi. No es tan alto Rossi, ¿eh? Otra vez un tiro libre con peligro. Va a levantar en ese costado derecho. Autoriza el árbitro. Levanta el balón. Rodrigo, fuerte remate. Ya la salida de fondo para el conjunto del 2 de mayo. Le estaba pidiendo Marcelo Acosta. Fue muy fuerte el centro del capitán Rodrigo Rojas. La salida de vuelta será para el equipo ñuense. 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Avanza el conjunto el 2 de mayo, levanta el centro, ahí está, puede venir primero. ¡Oh! Vienes con todo a robar el balón, tenía la chance Pedro del Valle, le faltó muy poco para que de esa manera pueda dominar el balón, pero le puntea al jugador casaca número 7, justamente, que venía a retomar esa zona defensiva. Tiene la chance el tiro libre el conjunto del 2 de mayo. Benítez era el que tenía la chance para ese esfuerzo del conjunto del Gallo Norteño.

saliendo el conjunto de Rubio Ñu, teniendo la chance en la salida justamente, es lo que indica Derry Benítez, será salida para Rubio Ñu, 11 minutos de esta primera etapa, indicación de tiempo del doctor José Prado, Eco Prado, diagnóstico ecográfico, 11 minutos de esta primera etapa, y el marcador del encuentro automecánica Repuesto Sanacho, agradeciendo a cada uno de los amigos auspiciantes que nos han dando también la chance de hacer la cobertura a través de A Todo Deportes.

Tiene el dominio, el 2 de mayo en el medio sector de la cancha. Avanza en ese costado derecho. Tiene el balón Gómez. Falta de Gómez, no cobró el árbitro. Siga el juego, dice el árbitro, el compromiso. Ahora avanza de vuelta el Rubio Ñu, salida del portero. Excelente Rossi desde el fondo, acabando con el contragolpe del equipo ñuense. Tuvo la chance el Rubio Ñu de vuelta, pero en esta ocasión no pudo para el equipo de Rubio Ñu, el visitante, que tuvo la chance de vuelta en esa salida desde el fondo. Saque de costado que va a corresponder a Rubio Ñu. Elías Alfonso, 3 en la marca, pisa el balón, Fariña, avanza Fariña, Gómez ahora, avanza Fariña, en ese costado izquierdo viene el remate, un costado, casi fue falta obviamente, se tuvo que lanzar al piso el defensor de Rubio Ñu. Alexis Fariña tenía el ataque en ese costado izquierdo, ahora será el lateral que va a corresponder al 2 de mayo, ya lo hace y lo ejecuta rápidamente César Castro, retrocede para Gómez. Alan Gómez y el centro, segundo palo, cabezazo defensivo de Rubio Ñu, tiene la chance del contragolpe, busca en ese costado izquierdo, rápido contragolpe el equipo ñuense, avanza con todo el Alberto Espínola, no alcanza Benítez, ahora sí, ahí está Espínola, bien la marca, retrocede ahora de vuelta al conjunto del 2 de mayo, tuvo la chance del ataque ñuense, no pudo, porque estuvo muy atento Espínola en ese costado derecho, en la zona defensiva del 2 de mayo. Recupera de vuelta el balón el conjunto ñuense, tiene la chance de la salida en ese costado derecho el número 13, Víctor Cabañas. Cabañas retrocede para su compañero hasta el portero, presiona en la salida justamente Pedro del Valle, viene a presionar el conjunto del 2 de mayo, tuvo la chance de ese costado pero no encontró la fórmula de salida el equipo ñuense. Ahora sí sale desde el fondo 2 de mayo, recupera Rojas en ese costado, ahí está el avance ñuense, tiene la chance Rubio Ñu, tiene la posibilidad Rojas, Elías Alfonso, este remate, tuvo de vuelta Camilo Sainz, exponer su cuerpo, tuvo la chance el 2 de mayo, en este caso Rubio Ñu que atacaba pero comete falta. Sí, señor Pérez, cometió la falta a favor del 2 de mayo, pero con peligro llegó el conjunto visitante. Hay que ver qué realiza para mejorar justamente esa zona defensiva, porque estaba Pérez Villalba, Alexis Villalba era el que quería cabecear, pero el número 40, Steven Pérez, cabeceó el balón, el centro de ese, el costado derecho, que de Cabañas, y le da un toquecito ahí a Villalba, por eso la falta a favor del 2 de mayo, la salida corresponde en ese costado derecho, levanta el esférico, tuvo la chance en la salida, pero se pierde el conjunto del 2 de mayo, y la salida será por ese costado izquierdo a favor de Rubio Ñu. 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Contactos al 0985-301133. 15 minutos de esta primera etapa y ya hay una primera tarjeta amarilla para el jugador de Rubio Ñu. Jiménez en contra de Alan Gómez. La primera fuerte, falta fuerte, digo bien, sí señor, por el pie de Gómez. Y la tarjeta amarilla para el jugador ñuense, número 36, Carlos Jiménez, con la tarjeta amarilla. Ya lo exhibe justamente el árbitro del compromiso, Derlis Benítez, para el 36 de Rubio Ñu, Carlos Jiménez. Salida rápida del 2 de mayo, buscándole a Pedro del Valle. Fariña retrocede. De vuelta, cambio de frente fuerte el jugador del 2 de mayo. No alcanza a dominar. Será salida de vuelta para el conjunto ñuense. Lateral. Lateral que va a corresponder al equipo ñuense. Estamos aquí en Cerro Corá FM, la 91.5, acompañando al conjunto del Gallo Norteño en la primera fecha del torneo Apertura. Falta en el medio sector de la cancha, no cobró el árbitro, sigue la jugada. Entonces, dominio desde el fondo de Camilo Sainz, buscando vuelta para Villalba. La salida en ese costado derecho, Alberto Espínola.
Espínola buscándole a su compañero Alan Gómez, no puede encontrar el pase del 1-2, será salida que va a corresponder a Rubio Ñu en ese costado derecho del ataque del 2 de mayo. Hasta el momento muchas imprecisiones del equipo local, no hay hasta el momento indicios de un ataque preciso justamente del conjunto de Eduardo Ledesma. Recupera de vuelta Rubio Ñu, la salida corresponde al equipo visitante. Álvarez retrocede de vuelta, Álvarez para Tomás Cantero. Cantero hacia el costado izquierdo, busca a su compañero en la salida por ese costado izquierdo del conjunto ñuense. Va presionando el equipo del 2 de mayo, salida que presiona justamente el equipo local. Rubio Ñu levanta el balón, busca de vuelta hacer el pelotazo, otra defensa fuerte de Villalba, pelotazo de Villalba. Imprecisiones en estos minutos, el conjunto del 2 de mayo como también de Rubio Ñu. De vuelta Jiménez, Jiménez con el saque de costado, ya lo realizó, recuperó el 2 de mayo, levanta Alberto Espínola buscándole al compañero Sanguina, Sanguina que no domina, y la falta será a favor del 2 de mayo, indica el árbitro. Sí señor, Sanguina va llevando la mano en el rostro del número 9, tiene la mano extendida en el rostro, a ver qué dice el árbitro, indicaciones del árbitro. Bueno, un manotazo y también el botín del jugador, el zaguero Pedro Álvarez, a favor del 2 de mayo, la salida rápida, Alberto Espínola. Alberto Espínola de vuelta, tiene la chance de recuperar, pelotazo defensivo del 2 de mayo, busca Sanguina, otra vez el pelotazo de Pedro Álvarez, muy impreciso todo, no hay quien baje el balón para Rubio Ñu, tampoco para el 2 de mayo. Ahora Elías Alfonso tiene la chance desde ese costado derecho, busca al jugador que saca 7 ex 2 de mayo por ese costado, bien la marca excelente de Juan Camilo Sainz. De vuelta recuperando el conjunto de Rubio Ñu en ese costado derecho, se muestra el jugador casaca 13, Víctor Cabañas. Va Cabañas, presiona el valle, Cabañas más atrás para su portero Cantero. De esa manera no hay chance para el conjunto de Rubio Ñu. La salida rápida, va retrocediendo de vuelta para salir con calma. Dos estilos muy similares, tanto Rubio Ñu como el 2 de mayo, jugando prácticamente de igual, son jugadores que estuvieron en el 2 de mayo, en el caso de Elías Alfonso, buscando en ese costado derecho que no encuentra la fórmula de la salida, y ahora el 2 de mayo que presiona un poco más arriba con Cabañas, era justamente Sanguina el que marcaba. Pisa el balón el jugador de Rubio Ñu, la salida lenta de vuelta a Rubio Ñu, pelotazo hacia el costado izquierdo del ataque ñuense, no domina el balón, salida de fondo será para el 2 de mayo. El esfuerzo de Sergio Fretes, otro ex 2 de mayo, Sergio Fretes, que no alcanza, y la salida será para el conjunto del 2 de mayo. Lado izquierdo del ataque, domina el balón, salida será para el 2 de mayo. Esfuerzo de Sergio Fretes, otro ex mayo, Sergio Fretes, que no alcanza, la salida será para el conjunto del mayo. ¿Quieres llevar tu mejor momento al siguiente nivel? 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Esta etapa, el motor automecánico de Sanática que está 0 para mayo, 0 para Rueño. Primera fecha, torneo de apertura 2026, avanza Rubio Ñu, Alfonso hace fuerte mano, Cantero, Nico Rossi, tuvo un momento el fallo, la silla va, busca el costado derecho a su compañero Espínola, a tu Espínola, más atrás para Villa, va de vuelta, un momento en el punto del 2 de mayo, sin chances aún, en ataque, Rubio Ñu, sale en ese costado para del Valle, alcanza a dominar, fuerza Fariña, en medio de la mesa, procede, más atrás para Villa, sale en ese costado derecho para Alberto Espínola, saliendo. Pasó en este caso la mitad de la chica, recupera de vuelta Rubio Ñu. Impresiones del conjunto 2 de mayo. Abajo Rubio Ñu, preso costado de 2. Frente, vuelta por el costado para el compañero que se aproxima hacia grande el conjunto 2 de mayo. Inter Rubio Ñu. Y ofrece levanta el centro. El cabezazo defensivo de Juan Camilo Sánchez. Está diciendo la entrada de lo que pide la gente del 2 de mayo. Ot Pereira. Steve Pérez, digo bien, casi 40. El que está en posición delante para el conjunto Ñu. Y la sala de fondo va a correr al 2 de mayo. V
Villalba buscando en el costado a Alberto Pínola. La suelta

Tranquilidad del conjunto de Mayo. Camilo Sins, dando la prueba al Valle, salía rápido en el sector izquierdo, pero ya lo Roñu, se lateral para un visite. Fue por el Alfonso. Fue por el Alfonso, será lateral de Mayo, entró el compromiso de Benítez. 18, 16, 30. 16 horas de partido, 18, 30 del porteño. Antrini en la fecha 1, torneo clausura 2016. Del Valle, avanza del Valle, falta, no la arbitró. Ahora sí, cobra falta, otra vez Farina. Se falta favorable para el Tomayo, en que a unos 10 metros de grande está Ser Castro, falta el esfeco, pero será de Valle dentro. Atento el arquero, pero de Reñú se posiciona Sanguina, que venga el primero, 2 de mayo. Prepara Sanguina, Romero también frente al esférico, 24, 2 de mayo. Pedro del Valle, se va llegando el colombiano Camilo Sainz, 2 en la barrera. Alfonso y Cetes, regla de Reñú. Le va dentro del Valle, primero, cabezazo para Sanguina, nadie viene a ingresar en esos palos. Se pierde la chance y le pide a Sanguina, hay que entrar en segundo palo. La chance desperdiciada, 2 de mayo, la primera en el primer tiempo. El conjunto de Eduardo le da el 2 de mayo, iniciando Chan en esta ocasión. Y ya será Reñú, 4 ya. 24 minutos de la primera lateral corresponde a Rubio. 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Salida del costel 2 de Rubio en ese costado 8, posiciona. La jugada del conjunto se avanza atrás por Tomás. Presiona Guina. Candelo rápido. Ahí está Farina. Recupera de Mayo. Ataque Pedro Valle. El pase muy fuerte. Tenía la chance Pedro Valle, pero muy fuerte. Es el 16. La salida de Cantero será para Rubio. Rápida salida del portero por ese lado izquierdo. ¿Quién para ese Valle? Pinchones también de Rubio. Recan 2 de mayo. Avanza. Tiene la chance el conjunto del 2 de mayo. Pasando el cruce del campo de juego para hacer Castro. Está adelantado Castro. Retrocede ahora para Romero. Romero pisaron, buscó su compró Alexis Elba. Villalba, pase, sí, solta desde el sector cancha. Muchas imprecisiones. Alexis Villalba, y que tuvo la chance para Alan Gómez. En el estado de ley tuvo la chance de la pero se de Marcos el tiempo de juego. José Tor, José Prado, 25 minutos de esta primera etapa. Y el marcador automecánica respuesta a Chitica. Que el 2 de mayo Rubio Ñu empatando 0 hasta ahora. Rubio Ñu tiene la chance del ataque. Se esfuerza César Castro. Tuvo que hacer un extraordinario el 9 del año. El 0 hizo Cerretes. Tenía la chance de la que el Ñuense. Los 12 es a Castro. Y totalmente desarmado. Es una defensa del 2 de mayo. Estaba Camilo Sainz. Se quedó paradamente en ese 0 de Sergio. Que tuvo la chance del ataque. Que jugó visitante. Marcelo Paratro. Rápida ejecución. Acosta. Indica la que está. Cabezazo vivo. El cabezazo fue del jugador del Rubio. En lo que indica el árbitro. El número 3 de Javier Vallejón. Para que era el 2 de mayo. Con habilidad que tuvo el equipo Vicente dentro del segundo palo. Caso del jugador Javier Vallejos. Rubio. Recupera de mayo en ese costado Espínola. Espínola para el 2 de salida. Le da pase para Gómez. Retrocede para este sí Villalba. Villalba. Mucho más atrás para el portero Rossi. Lenta y al 2 de mayo. Andado de izquierda. Miro Sainz. Otra vez Villalba. A no perder en medio de la cancha. Villalba está tocándole a Gómez. Gómez va, Sanguina aproxima, abajo de mayo, sol medio sobre la cancha, el segundo, que el primero no, muy fuerte, hasta el momento donde Pedro del Valle va en el palo, otra saliendo, 5 Pérez, en la zona arriba de Reñú, tuvo el avance el conjunto de mayo, avanza el norteño, Eva Niña, recupera el empate de la cancha, busca a Emate Sanguina, y pase rompido el zaguero de Reñú, otra recupera mayo, pero izquierdo de Valle, y falta, se la falta corresponde a mayo, es la tal que va a condenar al punto de mayo. Ya ejecuta ese caso. A ver, del Valle. De la chance al Elías Otaco. A Elías Alfonso. Ahora sí. Presa Alan Gómez. Marcos Gómez. Digo bien. Y hay tiempo hidrata en el. Y nos seguimos, Segredo. 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
1: Las 16 horas, 3 minutos.
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1: Las 10 horas, 31 minutos.
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0: De vuelta, recuperando el conjunto 12, yo, ese saque de costa será a favor del 2, justamente está César Castro, ya Roca Castro, medio sector de la cancha buscando a Gómez, le van 6 en conjunto, y el Orteño, pesazo ofensivo a un octavo, y será el que va a corresponder al 2 de mayo, rápidamente Farilla, cuando la Pedro Valle viene del Valle hacia el Calle, dando el centro a un lado, recupera el Orteño, tendrá la chance, el tiro libre. Habrá tiro libre a corresponder conjunto del Esportivo Daño. Hacia el lado izquierdo, Tiendro del Valle. A ver, centro, Chan, pesazo ofensivo, vuelta. Tenía la posibilidad del dueño de ese costo derecho. El 2 de Daño, buscándole a Elías Alfonso, el equipo ñense por esa derecha, tiene chance de contragol. Ahí está Marcelo Acosta, el 0, segundo malo, el cabello Pérez, y el remate. Estuvo a toda la zona ofensiva de Manjo, con a golpe sin letal, estuvo cerca de la Ñu. Un golpe para el equipo de

Ahí está buscando de vuelta Reño por el lado izquierdo. Viene la mano del portero Nicolás Rossi. La chance de salida con Gómez. Recibe falta y Nicolás no porque para mí era falta esa que le metió a Gómez. Salida costado derecho conjunto de Rubí con Añas. Añas pone Alfonso. Viene lo que hace Castro. Se mete al indico retro. Lateral a Rubio. Cañas, ahí está Cañas, teniendo la chance de la salida, costado derecho para el

Indicaciones del técnico 2 de mayo. Diego Avilán también preocupado por la forma que está disputando el equipo del 2 de mayo. Primeros 35 minutos ya de esta primera etapa. Marcador Automecánica Repuesto Saracho, 0 para el 2 de mayo, 0 para Rubio Ñu. Primera fecha del torneo Clausura 2020.

0: Cabezazo defensivo de Alberto Espínola. Avanza el equipo del 2 de mayo. Tiene la chance de vuelta el equipo de Rubio Ñu, pero le sale mal. Muy fuerte el pase que va a corresponder para el equipo del 2 de mayo. Desde el fondo con Rossi, el portero. Saliendo Juan Camilo. Ahí está Juan Camilo Sainz. Retrocede de vuelta para su portero Rossi. Sin chances ahora de presionar el equipo ñuense. 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Recupera el equipo ñuense en el medio sector de la cancha, buscando la salida Costa hacia el costado derecho. Ahora donde está Elías Alfonso, retrocede de vuelta Alfonso. Desde el fondo Pérez, este es Álvarez. Javier Vallejos también acompaña la jugada, no presiona el 2 de mayo, lenta la salida ñuense, está buscándole a Cabañas, ahí está Cabañas, retrocede más atrás para su portero Cantero, a ver si presiona ahora el 2 de mayo, buscaba la salida rápida, el portero se desesperaba porque venía la marca y tenía la chance el 2 de mayo, pero se le pierde tras ese pelotazo del portero Cantero, lateral que va a corresponder para el 2 de mayo, más atrás para Villalba. Alexis Villalba pisa el balón, buscando a su compañero. Alberto Espínola ahora mucho más atrás para Rossi. Están jugando mucho más los zagueros del 2 de mayo que los delanteros. Aquí en ese costado izquierdo está César Castro. Castro para Juan Camilo. Este es el capitán. Ahí está el colombiano. A ver qué hace. No hay ninguna jugada en el medio. Ahora sí, dándole el pase para Marcos Gómez. Gómez retrocede para Villalba de vuelta a un costado derecho donde estaba Alberto Espínola. Espínola busca la jugada rápida, pero está impreciso el conjunto del 2 de mayo, mucho más atrás, donde se encuentra Rossi. Otra vez la salida desde el fondo para el 2 de mayo con Juan Camilo. Retrocede a la Fariña para Camilo Sainz. Sainz para Fariña. Nos sale el 2 de mayo rápido. Fariña precisa el balón. Ahora sí pasa al medio centro de la cancha buscándole a Sanguina. Sanguina. Pivotea el pase, ahora sí, falta, sí señor, la falta, retrotrae el árbitro, el compromiso de Derli Benítez en contra de Sanguina, la falta dice Benítez y será tiro libre que va a corresponder para el conjunto del Sportivo 2 de mayo. La falta lo hizo el jugador Javier Vallejos, fuerte la pisada también de Vallejos, Fariña que salía pisando el balón y la falta contra Sanguina. De Vallejos ya ejecuta la falta del equipo 2 de mayo. César Castro retrocede más atrás para Camilo Sainz. A ver qué hace el colombiano. Pasando el medio sector de la cancha. Buscándole a Gómez. Va Gómez. Tiene de vuelta. Recupera el balón el equipo ñuense de contra. La salida rápida por ese costado izquierdo. A ver qué hace la zona defensiva del 2 de mayo. Viene Sergio Prieto, levanta el centro. Oh, otra vez se tira el jugador Juan Camilo Sainz. Para que pueda retroceder rápidamente la zona defensiva del 2 de mayo. Tuvo la chance Rubio Ñu. Otra llegada más del equipo visitante. Todavía no encuentra esa solidez defensiva el equipo de Eduardo Ledesma. Más ataques en esos costados, tanto por derecha como también por izquierda para el equipo ñuense. Tiene el lateral ahora Rubio Ñu. Saque de costado, cabezazo ofensivo de Camilo Sainz, avanza Rubio Ñu, de vuelta César Castro desde el fondo, buscaba la salida Sanguina, peina pero no llega, recupera Cabañas, ahí está Cabañas, el pase para Flores, otra vez Cabañas, este Marcelo Acosta, Acosta va, tiene la chance Rubio Ñu, puede venir al remate, viene en ese costado derecho, busca a este es el número 7, viene y pide la falta, a ver si hace o no. No cobró nada el árbitro. Se tiraba Elías Alfonso. César Castro recuperaba el balón para el 2 de mayo. Avanza el gallo norteño. Viene la falta, ¿no? Otra vez recupera Rubio Ñu. No pudo avanzar el medio sector de la cancha el 2 de mayo. Acosta. Marcelo Acosta para su compañero Lucas Peralta. Peralta mucho más atrás para Álvarez. Otra vez Peralta. En el medio maneja el conjunto del 2 de mayo. Presionando en el medio y también buscando salir en ese costado izquierdo Rubio Ñu. Otra vez retrocede el conjunto ñuense. A ver qué hace el ataque para Rubio Ñu. Todavía sin chance alguno el 2 de mayo frente a la portería de Cantero. Avanza el equipo ñuense, tiene la chance. Ahora viene Sergio Fretes. Por encima del travesaño, llegaba con todo el Rubio Ñu tras el pase de Marcelo Acosta en ese costado izquierdo. Tenía toda la chance de abrir el marcador el equipo de Rubio Ñu por encima del travesaño de Rossi. Era el número 36, Carlos Jiménez, que levantaba de pierna zurda. Se pierde la chance de Rubio Ñu. Casi vino el gol de apertura para el equipo visitante. Se salvó el equipo del 2 de mayo al minuto 40. 40 minutos de esta primera etapa. Marcador del doctor José Prado y el marcador del partido, gracias a Automecánica Repuesto Saracho, indica 0 para el 2 de mayo, 0 para Rubio Ñu. Primera etapa sin llegada profunda del 2 de mayo. Rubio Ñu lo tuvo más chance. Dos remates al arco frontal, al arco justamente de Rossi. Menos mal para el 2 de mayo que no llegó a convertir el equipo visitante. Tuvo más claridad el equipo de Felipe Jiménez, que está más que necesitado también en la tabla de promedios. El 2 de mayo necesita levantar bastante su juego para poder dañarle al equipo visitante. Hasta el momento 0-0 el compromiso. La falta de Marcelo, en contra de Marcelo Acosta, indica el árbitro, será a favor de Rubio Ñu. Rodrigo Rojas se hace del esférico, vendrá otro tiro libre para el equipo ñuense. Ahí está Rodrigo, autoriza el árbitro Benítez, levanta pierna derecha, primer palo, el cabezazo. Viene la marca de Camilo Sainz, excelente la zona defensiva, el cabezazo ofensivo de Camilo, pero en el medio recupera de vuelta a Rodrigo. Este es el Díaz Alfonso, Alfonso para Marcelo, Acosta levanta el centro, segundo palo, Pérez, se vuela Rossi, ya cometió la falta Pérez, pero qué volada impresionante del portero Nicolás Rossi. Venía otra chance más del equipo ñuense, con más peligro el equipo visitante. El Gallo, que no encuentra la fórmula de la salida rápida, ahora sí lo hace con Fariña. Fariña retrocede, se fue con el jugador Rodrigo Rojas, será lateral, indica el árbitro, lateral en medio sector de la cancha. Ya lo ejecuta Fariña, el pase para Gómez. Este es Marcos Gómez, pisa de vuelta Fariña, pasando el medio sector de la cancha. Ahí está Sanguina, viene Sanguina, quiso retirar el balón, pero pide falta, no cobró el árbitro. No le dice el árbitro a Sanguina, me tocó, me jaleó, no pudo levantarse el jugador, no pasó nada, le indica el árbitro Delis Benítez a Sanguina. Hay que seguir jugando, le dice el árbitro al jugador del 2 de mayo. Ya sale ejecutando Rubio Ñu, presiona Marcelo Acosta, avanza el 18 de Rubio Ñu, pierde la chance ahora, se le escapa el balón a Marcelo y será lateral, lateral que va a corresponder al equipo del 2 de mayo. 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
0: 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Zoom Estudio, tu historia, nuestra mirada. ...44 minutos ya de esta primera etapa, sin acciones de peligro para el equipo ñuense, donde sí estuvo más presente en ataque el 2 de mayo... muy poco, alguno que otra llegada, pero sin peligro para el portero Tomás Cantero. Lo hizo y lo tuvo más chance el equipo ñuense. Salida de costado que va a corresponder al equipo del 2 de mayo. Cabezazo de Gómez, en el medio Fariña, otra vez buscándole Peralta, en el medio buscándole el 2 de mayo para poder retraer la jugada, pero no cobra el árbitro, está con un jugador tendido. Avanza el 2 de mayo en ese costado izquierdo, Sanguina, otra vez pierde la chance Sanguina, está tirado en el piso el jugador del 2 de mayo, hay otro tendido en el piso también de Rubio Ñu. Marcamos el tiempo de juego, 45 minutos de esta primera etapa, marcador el doctor José Prado, marcador del partido, automecánica repuesto Saracho, 0 para el 2 de mayo, 0 para Rubio Ñu, 3 minutos más es lo que indica el árbitro Derly Benítez, el cuarto árbitro, mostrando la tabla, el cronómetro, en este caso César Rolón. Avanza el 2 de mayo, a ver si viene el primero. Ahí está llegando el 2 de mayo, tiene la chance, cabezazo defensivo. Tiene de vuelta al conjunto del Gallo Norteño. A ver qué hace, no pierde la chance. Se pierde en ese costado izquierdo. Recuperó Rubio Ñu. Pelotazo, cambio de frente, a ver si llega Elías Alfonso. Corre el número 7, Ñuense. Está César Castro en la marca. Está Elías Alfonso haciendo bailoteo frente a Castro, levanta el centro. Viene la marca de Fariña, excelente Gómez. La corrida en ese sector del costado izquierdo para el 2 de mayo, Romero. Romero más atrás para su compañero Gómez de vuelta. A ver, Alan Gómez. Intenta el 2 de mayo, faltando 2 minutos para culminar este compromiso en la primera etapa. Retrocede Villalba, avanza el 2 con Romero. Pasando el medio sector de la cancha, Romero pisa el balón, se va para César Castro. Utilizando el pierna izquierda, justamente Castro le da el pase para Gómez. Gómez retrotrae la jugada para Fariña. Fariña levanta el centro. Oh, cabezazo defensivo. Tuvo la chance el 2 de mayo. Sanguina se esperaba ese cabezazo del número 9. Se le escapa el balón. Se va hasta el portero Tomás Cantero. La salida del jugador Casaca 1 para Rubio Ñu. Tranquiliza toda la jugada. Va a terminar el partido en la primera etapa. 0 para el 2 de mayo, 0 para Rubio Ñu. 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Primera fecha del torneo clausura. 2 de mayo empatando ante Rubio Ñu, donde ya tuvo mejores chances el conjunto visitante. El 2 de mayo hasta el momento sin mucho peligro, avanza de vuelta el equipo ñuense. Ahí está la salida de Rossi. Otra vez el portero haciéndose del balón para salir a defender el conjunto del 2 de mayo. Rossi era la figura para salir a descolgar ese balón del conjunto ñuense. Tuvo la chance de vuelta el equipo visitante. Steven Pérez con mucha efectividad en algunos cabezazos de Steven Pérez, pero Rossi también haciéndose figura en esta primera etapa. Gómez. Se juntaron los Gómez. Marcos Gómez también participa en la jugada en el medio centro de la cancha. 47-50, va a terminar el partido en la primera etapa, señoras y señores. Primera fecha del torneo clausura, con buena presencia para el horario del partido. Final, indica el árbitro del compromiso, Darío Benítez. Hacemos un breve corte, ya retornamos.
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0: Estamos en vivo en directo a través de A Todo Deporte, Cerro Cora FM en la 91.5 para llevarte la alternativa de este compromiso por la fecha 1 del torneo clausura del fútbol paraguayo 2 de mayo ante Rudeñúa, empatando 0-0 en este partido de viernes 24 de julio del año 2026. Muchas llegadas del equipo visitante, el equipo de Rudeñúa, que tuvo la chance inclusive de abrir el marcador. Estuvo muy participativo Nicolás Rossi, el arquero uruguayo que tiene justamente la llegada en la semana pasada estuvo llegando Rossi, tuvo inconvenientes para poder justamente hacer su trabajo de buena manera. Mucha imprecisión en la salida del 2 de mayo, no hubo profundidad en ataque, llevando al equipo visitante con mayores chances. Más claros estuvo el equipo de Felipe Jiménez, con Elías Alfonso por el costado derecho, como también Sergio Frete por el costado izquierdo del ataque del equipo visitante. Por ello decíamos de que el 2 de mayo tenía la urgencia de poder llevar este segundo tiempo con cambios para poder justamente marcar un poco la posibilidad del gol a favor del equipo local, pero hasta el momento no hemos llegado, el 2 de mayo no ha llegado con claridad al equipo del Rudeñú. Tomás Cantero, el portero de Rudeñú, no tuvo muchos inconvenientes en esta primera etapa, pero hay que ver qué pasa en el segundo tiempo, donde habrá cambios, me imagino, va a tener que ir modificando el técnico Eduardo Ledesma para este segundo tiempo. Marcamos la hora aquí en Cerro Cora FM.
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5: Retornamos para este segundo tiempo aquí en el Estadio Río Parapití del Sportivo 2 de Mayo, llevando la alternativa para este compromiso por la fecha 1 del torneo clausura. El 2 de Mayo buscando la victoria en este segundo tiempo ante el equipo Ruiñú, que va esperando todavía indicaciones del árbitro Darry Benítez para llegarse hasta el campo de juego. Ya están los jugadores del 2 de Mayo esparcido hacia el sector norte. Sector técnico, en este caso es el gerente deportivo, Diego Gavil. El ritmo partido, a ver si acelera un poco más el conjunto del 2 de mayo para poder doblegar al equipo visitante. Estamos ya en vivo, directa en plataforma digital, en YouTube y también en Facebook. Muchas gracias, el saludo correspondiente a cada uno de ellos. Del Puerto Luis Rossi, el remate de pierna derecha de Sergio Frete, la primera llegada con mucho peligro del equipo ñuense. Ahí estuvo Sergio Fretes, frente al área grande, prácticamente la marca del equipo del... Estuvo muy atento Rossi. Se dio el rápida, que llegada es impresionante de Rossi para el portero. Para darle ya el trabajo al equipo del 2 de mayo. También la primera gran tapada del partido. O sea, 2 de mayo. Busca Eduardo Ledesma, corre, tiene la salida con todo. Y Alberto Espínola, experimentado lateral derecho del 2 de mayo. Espínola con el saque manual, lo realiza buscando la Gómez. Estefaniña presiona, Rubiñú, salida de medio sector de la cancha. Gómez para Sanguina, ahora para Faría, para Fariña, digo bien, en este costado derecho.
6: En la República Heroica del Paraguay, todos saludan a su paso el 2 de mayo.
5: Para Juan Carlos Sainz, apresura Juan Camilo.

Tuvo del Valle la chance, se pierde el equipo el 2 de mayo, recupera Rodrigo Rojas, ya en el costado izquierdo Rodrigo Rojas para frente, cambio de frente por ese costado derecho, a ver si alcanza, no alcanza, menos mal, no alcanza Elías Alfonso, era Marcelo Acosta, que buscaba salir rápidamente por el costado derecho del conjunto de Sergio Frete, junto Rubio Tétrico, especializado en ecografía 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A tiro libre por la humanidad del jugador del... Está Elías Alfonso. A ver qué... Del Valle, Marcelo Acosta, Costa, los dos ex, también Pedro del Valle. Habrá tiro libre entonces que va a corresponder para el 2 de mayo. Pita, el árbitro Darly Benítez, se viene el centro, no, prefirió dar el pase a su compañero en ese costado derecho. El Gas, en este caso el 2 de mayo, ahí está, levanta el centro, cabezazo ofensivo, busca la jugada Gómez, ahí está Alan Gómez en ese costado derecho. Gómez se fue con todo, el portero, el cantero, otro tiro libre. Esta vez para el costado derecho del 2 de mayo, llegó el conjunto del Gallo Norteño, ya se aproxima Juan Camilo, está Alan Gómez también, lo hace el jugador ofensivo del equipo del 2 de mayo, a ver quién se realiza, quién va a estar realizando el tiro libre a favor del Gallo Norteño. Tiene la chance el 2, puede ser el primero, ¿por qué no? Se prepara Fariña, Alexis Fariña, casaca 30, pierna derecha para él. Alexis Fariña por el centro, desde el costado derecho, autoriza el árbitro Benítez, levanta el centro, Fariña, primer palo, ahí está el cabezazo. Cabezazo defensivo, dice el árbitro, será tiro libre de vuelta para el Gallo Norteño. Fariña, y estuvo Villalba muy cerca también, Alexis, el número 3 del conjunto del Gallo Norteño, tiro libre favorable para el Gallo de vuelta. Ahí está Fariña. No pasó nada. ¿Qué pasó ahí con el árbitro compromiso? Indicaciones del árbitro para los jugadores de Ruy de Ñu. Salida de fondo, entonces, cobró falta de ataque. Sí, es lo que cobró. Falta en ataque de Villalba, es lo que indica el árbitro. Fue el codo de Villalba por el jugador casaca número 3 también, Javier Vallejos. Y la salida rápida del equipo visitante, ahí está. Por ese costado derecho, Elías Alfonso y el centro, pasa con todo ese balón, frente al esférico estuvo también el jugador de ataque, Marcelo Acosta, otra, llegó Rubio Ñu por ese costado derecho, fuerte el pase desde el costado derecho y no aprovechó Acosta, se tiraba el jugador 18 de Rubio, se pierde la chance el conjunto visitante de vuelta, otra acción de ataque del conjunto ñuense. El 2 de mayo necesita levantarse justamente después de esa acción del conjunto visitante. Lateral que corresponde para Alberto Espínola. El Gallo Norteño todavía no tiene la claridad necesaria para poder salir rápidamente. Lo recupera el conjunto ñuense del 2 de mayo. Otra aproximación del equipo visitante. Estuvo atento Rossi, el portero, el 2 de mayo. Recupera Rubio Ñu en el medio de la cancha. Ahí está Rodrigo Rojas dando las indicaciones. El capitán, el balón, el número 8. Ancha, mata con este equipo de Rubio Ñu. Recupera rápidamente el equipo del 2 de mayo. El balón en el medio de la cancha. Avanza lentamente 2 de mayo con Camilo Sainz. Camilo Sainz por ese costado izquierdo. A ver qué hace el jugador del Gallo Norteño. Un jugador tendido en el piso de Rubio Ñu. No cobró nada el árbitro. La salida corresponde ahora al equipo Rubio Ñu, el conjunto Ñu encía por ese costado. Rubio Ñu, Sergio Frete presiona. Izquierdo puntea el balón Alberto. El que va a corresponder al equipo de Rubio Ñu. A esta altura del campeonato, al inicio nada más del segundo tiempo, prácticamente pide cambio 5 minutos de esta 10 minutos, digo bien, de esta segunda etapa pide cambio. Pedro del Valle, segundo tiempo, 10 minutos de esta segunda etapa. Tiempo por el doctor José Prado. Puesto Saracho indica que Rubio Ñu se viene Portillo. Indicaciones de Diego Gavilán, juntamente con Tobías Portillo, casaca 20. Mientras se levanta el jugador, rápidamente va a sustituir Portillo. Sí, señor, ya se retiró Pedro del Valle. Ingresa Portillo, casaca 20.

Unidos, Tobías Portillo al minuto 11 de esta segunda etapa ingresa en sustitución de Pedro del Valle Casaca 17, salió lesionado el jugador del 12 de mayo. Hace el lateral del equipo ñuense, levanta el esférico, saque manual en el segundo palo. Ahí estuvo Rossi, atento de vuelta con tranquilidad. 2-1-933-636. Doctor José Prado alienta al querido Gallo Norteño. Avanza el 2 de mayo. Mal pase de Oscar Romero. No pudo dominar el conjunto del 2 de mayo. Indicaciones Gavilán. Se prepara Gavilán al igual de Eduardo Ledesma. Indicaciones Gavilán. Salida de fondo que va a corresponder a Rubiño. Lenta salida del equipo visitante. Rocas recupera de vuelta Alexis Villalba desde el fondo. Pelotazo defensivo de Villalba. Pasa al medio sector de la cancha. Retrotrae la jugada justamente el jugador Rodrigo Rojas para Rubiño. Ahí con el árbitro Farín, pierna zurda, buscaba en ese costado izquierdo, no llegó al destino el balón. Recupera de vuelta al medio campo 2 de mayo. Pide falta. Sí, ¿qué va? Bailotea Gómez, pierde el balón de vuelta ante la Rubiño. En ese costado izquierdo, ahí está Rodrigo. Frente, sí señor, venía de la posición delantera. Y será posición, viene con un cambio. Se prepara el número 10. Máximo se retira el 36. El 36 es esta amarilla para el equipo ñuense. Entonces, en esta segunda etapa para el equipo de Rubio Ñu, Jiménez, casaca 36, se retira también. Y Garrone ingresa con la 10 ñuense, marcando el tiempo de juego. 15 minutos de marcador del tiempo, doctor José Prado. Y el marcador del partido, Nacho, 0 para el 2 de mayo, 0 para el conjunto ñuense. 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Llevándote la alternativa en nuestra multiplataforma hoy con A Todo Deportes en Cerro Coray, también a través de nuestro canal de YouTube. Estamos en vivo en estos momentos de el compromiso que está igualado 0-0 en esta segunda etapa, 15 minutos del marcador 0-0, sí señor. Ahí está Juan Camilo Sainz, por ese costado izquierdo, a la mitad de la cancha, Juan Camilo. Llevándole para el pase para César Castro. Avanza Castro, se da la vuelta a Castro. Viene la chance de vuelta al ataque el Gallo Norteño. A ver si puede acelerar Portillo. Viene de vuelta Portillo. A ver si levanta el centro Portillo. Primer palo. Defiende en la zona defensiva. Ahora tiro libre que va contra el jugador Rubio Ñu. Con la chance clara en esta acción del equipo local. Se va a encargar del tiro libre Alexis Fariña. Ahí está Fariña, a ver que venga el primero para el 2 de mayo. Debe venir el primero para el conjunto norteño para abrir. No, retrocede. Habría el remate lejos, muy cerrado. No tuvo la chance para ese centro del equipo del 2 de mayo. Se desaprovecha. Mira, va a corresponder. El partido y levanta el balón. El jugador casaca 5 Álvarez viene con todo a apuntar el balón en el conjunto del 2 de mayo, que va a tener de vuelta Rone, que va con su Fretes que quiere de vuelta hacer el centro desde el costado izquierdo. Presiona Alberto Espínola. Fretes más atrás para su compañero Lucas Peralta. Peralta mucho más atrás en el medio sector de Vallejo. Otra vez a Rubio Ñuco. Garrone se hace cargo del saque manual. Indicaciones del árbitro, ya salida rápida por ese costado izquierdo. Ahí está Fretes. Gómez, Marcos, rechaza de cabeza en el medio sector de la canción al equipo del 2 de mayo, buscando vuelta el ataque en ese costado derecho. Rubiño avanza, Rubiño está bien el primero, puede ser. Mayo bien, excelente. Por posición adelantada de Steven Pérez. Otra llegada más del equipo ñuense. Steven Pérez ya la tercera chance frente al esférico, frente al arco justamente del portero Nicolás Rossi. Tenía la chance el equipo ñuense. Pide cambio ahí para el jugador del 2 de mayo. Hay variantes para Eduardo Ledesma, casaca 9 va a salir. Jorge Sanguina para el ingreso del número 7, Fernando Matías Cáceres. Y también va a ingresar el número 8, Ángel Aguilera. A ver quién se retira, el 24, Romero. Oscar Romero será la variante de Eduardo Ledesma. Matías Cáceres, casaca número 7 para Matías, se retira

el 9 Sanguina, el ingreso también para Aguilera. Oscar Romero se retiró con el número 24 para el equipo del 2 de mayo. Dos variantes, dos cambios más. Y ahí jugador tendiendo el piso. De posición adelantada, Pérez, la última jugada, porque hay un jugador tendido en el piso tras ese encontronazo que tuvo Pérez con Villalba y se esforzó al máximo. El número 3 del 2 de mayo, Alexis Villalba, está tendido en el piso. Número 3 y va a ser, no sé si va a ser su camilla. Está la camilla ya. Y viene el Willy Mendieta para el equipo de Ñuense. Rubio Ñu, casaca 10, se prepara, indicaciones para el 10 de Rubio Ñu. Mientras va saliendo la camilla, el jugador del 2 de mayo, el número 3, Alexis Villalba. A ver, ¿quién podría ser? César Ramírez está también ahí como suplente. Está Pedro Sosa de igual manera en la banca de suplencia. Los dos zagueros, por lo menos, que tiene en la banca de suplentes Eduardo Ledesma. Pedro Sosa está en la banca suplente, costado izquierdo. Cambio en Rubio Ñu, se retira el capitán.

y Aguayo por Alan Gómez, Alexis César Teal número 6, que venía de vuelta de Guaraní, perteneciente al pase de Guaraní justamente a Ramírez. Ingresa el campo de juego el zaguero que saca 6 para el 2 de mayo. Ahora salida de fondo que Barteño. Ya puntea. Ahí está el conjunto del 2 de mayo pretendido por Fariña. Fariña pisa el balón. Recibe la falta Fariña. Falta a favor el gallo norteño. La falta fue hacia el costado derecho. Y evidentemente hubo la falta que indica el árbitro Derlis Benítez, siendo atendido el jugador Alexis Villalba a un costado del campo de juego, justamente lesionado Villalba para el ingreso de Ramírez en este segundo tiempo. Pero el conjunto del gallo norteño ya recupera el balón, buscando Juan Camilo. Ahí está Castro, retrocede para Juan Camilo Sainz, el capitán. Hoy con el brazalete de capitán Juan Camilo, ya en el torneo Apertura, la cinta de capitán también estuvo en su momento ante el colombiano. Avanza al 2 de mayo por el costado derecho, ahí está Romero, tiene la chance, buscando la jugada por ese costado. Alan era justamente el número 6 del conjunto de el 2 de mayo, retrocede el conjunto de Rubio Ñu, busca la salida rápida Juan, Camilo, era justamente Mendieta para Fretes. Fretes que arranca por el costado izquierdo, Fretes que dio el pase, ahí está Ramírez, excelente la jugada en el medio, en la zona defensiva del conjunto de 2 de mayo para anular ese ataque de Rubio Ñu. Tiene la chance el 2 de mayo, la salida por el costado derecho, alcanza a dominar el 2 de mayo por ese costado, busca la jugada, falta, no pasó nada, para mí que fue falta en contra del jugador del 2 de mayo. No pitó el árbitro Benítez, el pase fue para Sergio Frete por ese costado izquierdo para el conjunto de Rubio Ñu. Pelea Frete, recibe la falta, ahora sí cobra a favor de Rubio Ñu, reclama Juan Camilo. Airá el reclamo de Juan Camilo Sainz, casaca 8. Ángel Aguilera también se acerca para reclamar, el 8 del equipo del 2 de mayo. La falta existió, le dice Benítez contra Frete. Será tiro libre que va a corresponder a Rubio Ñu. Sigue las atenciones para Villalba. William Mendieta para Frete. El pase para el 24. Marca Camilo. Retrocede para William Mendieta. En el medio sector de la cancha el conjunto de Rubio Ñu. Buscando para Garrone. Razalía por ese costado derecho ahora en el conjunto ñuense. Avanza Rubio Ñu lentamente. La misma cosa es Rubio Ñu y 2 de mayo, la misma manera de jugar, con tranquilidad, la salida sin apuros, toques sucesivos en el costado, en el fondo de la cancha, digo bien, con tranquilidad, y ahora sí va acelerando de a poco Rubio Ñu, otra vez retrocede Rubio Ñu en ataque. Garrone en ese costado izquierdo, Garrone presionado, va a buscar la salida rápida, pero igual encuentra el pase profundo a un costado, pero ya estuvo Ramírez reventando en el fondo el conjunto del 2 de mayo buscando la salida rápida. 26 minutos de esta segunda etapa, marcador de tiempo justamente de Dr. José Prado, marcador del partido, Automecánica Repuestos San Nacho, 0 para el 2 de mayo, 0 para el conjunto ñuense, en vivo, en directo, a través de Cerro Corá FM, la 91.5 y a Todo Deportes. Alentando al gallo norteño, buscando el primer gol, el primer grito de gol para el conjunto del 2 de mayo, pero presiona al equipo visitante en el medio sector de la cancha, va a buscar a Sergio Fretes desde el costado izquierdo, de vuelta al ataque ñuense, encuentra a William Mendieta. Pisa el balón, le da el cuerpo Mendieta, puntea el balón, Villalba de vuelta para el conjunto Aguilera, digo bien, Ángel Aguilera, casaca número 8 del conjunto del 2 de mayo. Ahora sí, William Mendieta alcanzó a dominar, pero le pisca el balón al conjunto del 2 de mayo. Tiene la chance el equipo ñuense, más atrás para Camilo Sainz. Camilo Sainz saliendo hacia el costado izquierdo, está Castro. Busca Castro para César Ramírez. Ramírez de zurda levanta el centro, a ver quién domina. Nadie pudo alcanzar el balón. La salida de fondo va a corresponder para Rubio Ñu. ¿Dónde está el portero Castro? Castro y la salida en ese costado derecho. Ataca a Rubio Ñu. Busca la salida por ese costado. En el medio sector de la cancha va punteando el balón Juan Camilo. Otra vez acciones.

En ese costado derecho del equipo de Rubio Ñu, pero pierde el balón rápidamente en ese medio sector de la cancha. Avanza al 2 de mayo por el costado izquierdo, busca la jugada, tiene la chance Ramírez y ahí está, viene el remate. ¡Golazo! ¡Gol! ¡De Matigol! ¡Matigol, señoras y señores! El remate tras el rebote encontrado en el ataque del conjunto del Gallo Norteño desde muy lejos. ¡Qué remate fulminal de él a la jugada! En ese costado izquierdo de César Castro le dejó el balón a Matías Cáceres. ¡Qué golazo, qué sablazo! ¡El primero para el conjunto! ¡Matores, el autor del primer tanto para el Gallo Norteño! Al minuto 28 de esta segunda etapa. Lo hizo de vuelta Matías Cáceres a su regreso en el segundo tiempo. ¡Qué golazo! Y el verdadero golazo lo hizo Matías para alzar el marcador en el Río Parapití. Hay que dejar los tres puntos en casa. Así lo dijo Matías Cáceres. Señoras y señores, el 2 de mayo ahora gana. El 2 de mayo tras el sablazo de Matías Cáceres dice 1 para el Gallo, 0 para Rubio Ñu.

Matías Cáceres, tras el pase de César Castro en ese costado izquierdo, el avance rápido del 2 de mayo para darle un zapatazo desde fuera del área grande. ¡Qué golazo para Matías Cáceres! Y de esa manera el Gallo Norteño ante los 30, ahora se completa el minuto 30, marcador de tiempo, doctor José Prado, 30 minutos de esta segunda etapa, marcador del partido. Ahora el 2 de mayo va ganando 1-0. Ya número 1 del torneo Clausura 2026. Ahora sí hay que atacar. Viene jugando el equipo Rubio desde el costado derecho ahora. Más atrás para su compañero Álvarez. Álvarez mucho más atrás para su portero Castro. 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Estirado ese remate del conjunto del 2 de mayo, que está ganando por la cuenta de un gol contra cero. Fuerte. Bueno, posiblemente una lesión fuerte del jugador del 2 de mayo, ¿eh? Variantes para Rubio Ñu. Se prepara otra variante del conjunto visitante. Casaca 27. Para retirarse el número 3, Javier Vallejos. Se retira Vallejo para el ingreso de Ledesma. Alan Ledesma, casaca 27. Y se retira también casaca 40. Steven Pérez para el ingreso de Aníbal Páez de Rubio Ñu. Otra variante más. Sergio Freitas se retiró en el ataque en ese costado izquierdo para el equipo ñuense. Va ganando el equipo del 2 de mayo 1-0.

Jorge del Estadio Río Plata. A ver qué indica el árbitro. Se fue por la mano del jugador. Tarjeta amarilla para quién. Para Willy Mendieta. La tarjeta amarilla para el 19 de Rubio Ñu. 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

La salida, 2 de mayo, en medio de la cancha. Fariña, a ver si viene para Aguilera. Aguilera da el pase profundo, tiene la chance de vuelta al conjunto del Gallo Norteño en ataque. Por ese costado izquierdo, retrocede más atrás para César. Su portero, Nicolás Rossi. Rossi que no quiere complicarse, el zapatazo de Rossi desde el fondo. Viene el pecho Cáceres, que se estrena de vuelta en una, emulando justamente el festejo de en este arranque del torneo 2026. 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La salida de fondo que va a corresponder para Rubén Ñu. De izquierdo, Garrone que avanza. Estabas una picadita, Cáceres. Pierde el balón el jugador de Rubio Ñu. Viene la falta, dice el árbitro, del número 8, Aguilera. Y la falta ya lo cobra William Mendieta. Avanza Rubio Ñu por el costado derecho. A ver si presiona al 2 de mayo para que pueda recuperar de vuelta el balón. Sin embargo, va tocando Rubio Ñu en el medio sector de la cancha con Mendieta. Más atrás, Juense. Bien, centro no. Viene la. Lo va a hacer Cabañas. Casaca 13 para el conjunto de, Ñu, de Rubio Ñu. Cabaña mucho más atrás para su compañero Álvarez. Álvarez que sale. A ver qué hace Rubio Ñu también, que quiere el empate. Muy atrás está el equipo de Eduardo Ledesma. Ataca el equipo Ñuense, levanta el centro desde el costado derecho. Ahí está el remate de cabeza por el palo del bueno. Cabeceó nomás Alberto Espíndola. Casi se mete en el arco del 2 de mayo, casi vino el empate para Rubio Ñu. 40 José Prado, 40 minutos de esta segunda etapa y el marcador del partido mecánica. Única llegada del 2 de mayo, remate de Matías Cáceres. De derecha, un sablazo impresionante en el palo derecho justamente de Tomás Cantero. Con ese gol, está ganando de dejar. Y la indicación va a dar el árbitro del compromiso. Conjunto del 2 de mayo, retrotrae la jugada. Alfonso fue el que dio un mampase, será salida de costado para el 2 de mayo. Ya viene César Castro, profundiza la jugada con Matías Cáceres. Cáceres peina, no alcanza a dominar Farid. Señor, la falta de jugador de Rubio Ñu indica el árbitro. Habrá tiro libre que va a corresponder al conjunto del Gallo Norteño. A ver qué indica el árbitro, el compromiso. Jugada para el 2 de mayo ya. Alberto Matías Cáceres, hecho lindo. Falta. Se está ganando el 2 de mayo 1-0. Todo el medio sector en la cancha buscando a Matías Cáceres. Cabezazo ofensivo de Pérez. En el medio se pelea entre Gómez y William Mendieta. Pasa el balón más atrás para su compañero Álvarez. Álvarez para Clon. William Mendieta recupera de vuelta tras el pase de su compañero en el medio sector de la cancha. Rubio Ñu por Conso levanta el centro, se fue por el jugador.

Aguilera en el medio centro de la cancha. Ahí está el 8, Aguilera, que va, busca Aguilera, tiene la chance de segundo gol. Alfonso, que medio pasando en este caso en el medio centro de la cancha. Alfonso en ese costado izquierdo tiene la chance del remate desde el centro de ese costado. Rossi, excelente el portero. Nicolás Rossi descolgando en el segundo palo. Tras el ataque del equipo ñuense, se queda con el esférico. Equipo del 2 de mayo. El portero Nicolás Campo cumplido, indicado por José Prado. La segunda etapa avanza, el 2 de mayo tiene la chance de segundo. Ahí está el remate muy forzado del jugador del 2 de mayo. Pedía en mano del jugador Portillo, casaca 22. Otra chance desperdiciada al 2 de mayo. Al marcar el tiempo de juego, 45 minutos marcado. 1 para el 2 de mayo, 0 para Rubiñú. Recupera de vuelta en el medio sector de la cancha Portillo. Portillo retrocede para Gómez, ahí está Aguilera. Aguilera le va a pasar o no, prefiere hacer la jugada individual. Aguilera que avanza por el costado derecho. Portillo se va dándole el pase en el medio. Otra vez para Gómez. El remate por encima del travesaño del jugador Fariña. O era Aguayo. Aguayo que saca 26, el que remataba por encima del travesaño de Tomás Cantero. Se aproximó justamente el conjunto del Gallo Norteño, tenía la chance del segundo. Avanza Rubio Ñu desde el fondo de vuelta, tenía otra oportunidad más el conjunto del Gallo Norteño. El Rubio Ñu que impresiona la lentitud de la salida al estar perdiendo 1-0, no se procura hacer una jugada rápida, no se apura en la salida. Willy Mendieta en el medio maneja el balón, tiene la chance de la salida. Castro también acompaña. Avanza el 2 de mayo por ese costado izquierdo. Recupera el jugador del Rubio Ñu. Pierde la chance del pase. Avanza el Gallo Norteño por ese costado izquierdo. Ramírez buscando de vuelta a Castro por ese costado. Ahí está Castro. Viene el ataque del Gallo Norteño. Busca la jugada por ese costado de vuelta. Insiste por ese costado izquierdo. El conjunto del 2 de mayo ataca. Ramírez levanta el centro, haciendo el cambio de frente por el costado por donde está Portillo. Busca a Portillo el 22, ahí está Aguilera. Aguilera y el mal pase. Recupera de vuelta Ñu con el 10. Willy Mendieta maneja en el medio centro de la cancha. Levanta el centro fuerte, el rechazo defensivo de César Castro. Y será salida de fondo y al fondo piso. Pide la tecnología Matías Cáceres para poder justamente interrumpir el ataque. Marcelo. William Guetta puede tener la chance del tiro libre. Preso de mano. Se tiró en el piso el jugador por tir del 2 de mayo. Pero entonces será tiro libre. Y la chance perdida por el conjunto Pedro Juanino. La chance lo hizo el número 26, Ángel Aguayo. Y a esto será el tiro libre a favor del 2 de mayo. No le dejó. Ahí a Matías Cáceres, Fariña que avanza. Ahí está Fariña, remate en las manos de Cantero. En las manos de Cantero se perdió la chance el 2 de mayo de salir rápidamente. Se va a quedar con la victoria. 10 segundos impresionante de Matías Cáceres. Le da la victoria dejando los 3 puntos para el conjunto del 2 de mayo ante Rubio Ñu. Victoria del Gallo Norteño preferencial. Ganó el Sportivo 2 de mayo con un sablazo de Matías Cáceres. Y la cobertura de A Todo Deportes y Cerro Corá FM para que el 2 de mayo se quede con los 3 puntos aquí en la terraza del país. Excelente Matías, de vuelta poniéndose el equipo al hombro para que se pueda quedar con la victoria en Clínica Sanque. 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Muchas gracias. Nosotros.

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0: Las 20 horas, 32 minutos.
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